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1: 6:18.
2: Temperatura 24 grados.
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1: 6:21.
2: Temperatura 24 grados.
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1: Temperatura 24 grados.
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1: Temperatura 23 grados.
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0: 6:48.
1: Temperatura 23.

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2: Temperatura 23 grados.
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4: Las 7 en punto.
5: Temperatura 24 grados.
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7: ¿Qué tal? Muy buenas tardes. Bienvenidos a Ruta 30. Los saluda y acompaña con muchísimo gusto Valeria Quiñones. Y más el día de hoy porque es viernes. Ya iniciamos el fin de semana, 24 de julio del 2026. Y como sabe, las noticias no paran. Para ello lo invito a que se quede sintonizándonos durante los siguientes 30 minutos porque tenemos la información que marca la agenda de nuestra comarca lagunera. Y hoy un día diferente para nosotros acá en cabina porque estamos sin luz. Ya ve que tuvimos lluvia por la mañana, pero pues aquí estamos pudiendo contactar con usted. Estamos en vivo y bueno, vamos a tener bastantes temas de interés. En el caso del municipio de Torreón, nos informan que el titular de la Consejería Jurídica Municipal, Gerardo Márquez Guevara, informó que realizarán un diagnóstico integral en todas las áreas del ayuntamiento y organismos descentralizados para conocer el estado de los juicios vigentes. Y en esta revisión, bueno, la mayoría se estará enfocando con más relevancia en el Sistema Municipal de Aguas y Saneamiento, es decir, el SIMAS, porque recordemos que también ya incluso se solicitó formalmente una revisión extraordinaria a la Auditoría Superior del Estado de Coahuila para evaluar la situación del organismo recolector del agua. Y en otro punto, bueno, estaremos hablando de fraudes y extorsiones porque se han reportado casos en la Laguna de Coahuila, sobre todo. Afortunadamente, la Dirección de Seguridad Pública Municipal de Torreón ha inhibido alrededor de 25 intentos de fraude y extorsión en lo que va del 2026. Precisamente hoy, integrantes del Consejo Lagunero de la Iniciativa Privada sostuvieron una reunión con representantes del Ejército en el estado de Durango y con funcionarios de Desarrollo Económico de Torreón y Gómez Palacio. En este encuentro abordaron la necesidad de ampliar el personal de la Policía Cibernética en la Laguna de Durango para tener atención a las llamadas de extorsión o fraude. Y también estaremos abordando que la autoridad federal, el gobierno federal, está impulsando la instalación de la planta de fertilizantes Fermachem que se va a instalar en Lerdo. Esto a través del Plan México, mediante el otorgamiento de incentivos y permisos de impacto ambiental. Ayer precisamente veníamos comentando que el gobernador Esteban Villegas Villarreal notificaba que este proyecto es uno, va a tener total transparencia porque no viene a contaminar aquí en la región. Así es que tenemos muchos temas, la invitación es a que se quede con nosotros. Vamos a hacer por lo pronto una pausa, no se despegue de Ruta 30, que al volver entramos con la información.
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7: Estamos de regreso, lo acompaña con mucho gusto Valeria Quiñones en este viernes, son las 7 de la tarde con 7 minutos. La temperatura actual para el centro de Torreón es de 24 grados centígrados y a continuación vamos a conocer la información que está marcando la agenda del día de hoy. Primero nos vamos con el municipio de Torreón. porque, bueno, dieron a conocer que van a realizar una radiografía legal en la ciudad y la prioridad va a ser el CIMAS Torreón. El titular de la Consejería Jurídica Municipal, Gerardo Márquez Guevara, informó que realizarán un diagnóstico integral en todas las áreas del ayuntamiento y organismos descentralizados para conocer el estado de los juicios vigentes. El funcionario estimó que existen alrededor de 600 litigios laborales, de los cuales algunos ya se encuentran en proceso de término. Márquez Guevara apuntó que la revisión se va a enfocar con mayor relevancia en el CIMAS, donde se analizarán a detalle todos los procesos legales y activos, y recordó que el Consejo Directivo ya solicitó formalmente una revisión extraordinaria a la Auditoría Superior del Estado de Coahuila para evaluar la situación del organismo rector del agua. Vamos a escuchar a continuación las palabras de Gerardo Márquez Guevara, quien habla pues precisamente de esta radiografía legal.
0: Son muchos, seguramente, digo, imaginen ustedes que seguramente laborales debe haber, no sé, en el municipio 500, 600 juicios laborales, algunos de ellos pues a lo mejor en etapa de conclusión, pero son los laborales. Hay algunos asuntos muy relevantes como los que ustedes ya conocen, que es el de los de CIMAS, algunos otros también muy relevantes que ya estamos analizando. Lo primero que hicimos, digo, incluso a solicitud del alcalde, fue una reunión previa el viernes pasado con todos los responsables de las áreas jurídicas con el propósito precisamente de conocer estos expedientes, pero más allá los que son de relevancia. Afortunadamente ahorita hay asueto para los tribunales y eso permite que hasta después de la siguiente semana empiecen a recontarse los días. Pues se buscará fincar responsabilidades en todas las áreas, en todas las áreas que se tenga responsabilidad, se hará porque, bueno, cuando haya una responsabilidad administrativa será responsabilidad administrativa, cuando sea una responsabilidad penal será penal, y cuando haya una responsabilidad civil que implique el resarcimiento de algún numerario, así se hará.
7: Bueno, pues allí las palabras del titular de la Consejería Jurídica Municipal de Torreón, Gerardo Márquez Guevara, y lo hemos venido revisando aquí en el programa. El propio alcalde, Miguel Ángel Riquelme Solís, ya instruyó al nuevo gerente, Javier Herrera, pues entregar en un plazo de 15 días las acciones prioritarias para mejorar los servicios del CIMAS. Escuchábamos también a Javier Herrera, que decía que pues, lamentablemente el organismo se enfrenta a una delicada crisis técnica. Entonces estaremos pendiente de esta información. Bueno, y le comentaba al inicio del programa que estaríamos hablando de fraudes y reportes de extorsión, porque se han tenido reportes de este tipo en la laguna de Coahuila, pero afortunadamente la Dirección de Seguridad Pública Municipal de Torreón ha inhibido alrededor de 25 intentos de fraude y extorsión en lo que va del 2026. Entre los casos frustrados incluyen retenciones virtuales de jóvenes en supermercados, utilizadas para simular secuestros y exigir rescates falsos. La Corporación Municipal logró la localización inmediata de las víctimas en cada uno de los incidentes. El director de la corporación, Alfredo Flores Originales, informó que el éxito de los operativos se debe al reporte oportuno de llamadas y mensajes sospechosos por parte de la ciudadanía. El funcionario advirtió que los delincuentes extraen datos personales expuestos en redes sociales. Ojo con esto, porque lo que usted publica en redes sociales a veces lo utilizan para efectuar chantajes, siendo los adultos mayores el sector más vulnerable ante esta modalidad. Vamos a escuchar a continuación las palabras de el comisario Alfredo Flores Originales.
1: Mira, aprovechan mucho lo que, por ejemplo, publicamos en redes sociales. Por ejemplo, a mí se me pierde mi hijo y lo publico en Facebook. Y la gente empieza y empiezan a llamar de que yo lo tengo secuestrado, está conmigo, me depositas dinero, si no, pues va a pasar esto. Entonces, la familia pues empieza a caer en un tema de miedo y caen en el tema de la extorsión. El tema es de que a veces ponemos muchos datos personales en las páginas de Facebook, que es de donde ellos agarran y aprovechan para nosotros extorsionarnos. Yo les decía, a veces el subir información también a las redes nos perjudica y desgraciadamente de ahí es donde se agarran ellos, ¿verdad? Te digo, me pasa mucho eso que yo te digo, de que se pierde un jovencito, lo publican en Facebook como si Facebook lo fuera a recuperar y ahí se agarran.
7: Y bueno, veníamos comentándole también que en este periodo vacacional muchos salen pues fuera de la ciudad, y también para inhibir el robo a casa habitación se recomendaba que no publique que está fuera de la ciudad hasta que ya haya regresado. Bueno, pues ya puede dar a conocer los lugares que visitó. También se detectó un incremento en extorsiones dirigidas a empleados de empresas de seguridad privada. Bajo este esquema, los delincuentes se hacen pasar por los patrones para dar órdenes falsas y obtener recursos económicos sin que el personal note el engaño. Ante esta situación, el comisario anunció el inicio de capacitaciones para este sector con el fin de evitar que sigan siendo utilizados por la delincuencia. Y bueno, manteniéndonos en el tema de las extorsiones, precisamente este viernes integrantes del Consejo Lagunero de la Iniciativa Privada sostuvieron una reunión con representantes del Ejército en el estado de Durango y con funcionarios de Desarrollo Económico de Torreón y Gómez Palacio, en la que abordaron la necesidad de ampliar el personal de la Policía Cibernética en la Laguna de Durango para la atención de llamadas de extorsión o fraude. Lo anterior se plantea tras los recientes reportes registrados del lado de Coahuila, donde a través de la corporación especializada se han dado seguimiento a los casos denunciados por empresarios, quienes recibieron peticiones de dinero, ya sea vía telefónica o por mensaje en redes sociales. Al respecto, Rodolfo Silva Esparza, presidente del organismo, apuntó que en Coahuila se cuenta con estadísticas promedio de 5 a 8 reportes diarios. En la Laguna de Durango no se tienen estadísticas al respecto. Vamos a escuchar a continuación al representante de los colegios y cámaras, porque también expuso que ya abordó con la Unión de Empresas de Seguridad Privada cómo se podría capacitar al personal para que no caiga en el tipo de delitos cuando hablamos de seguridad privada. Vamos a escuchar a continuación las palabras de Rodolfo Silva.
2: Ese tema, ¿no? Creo que todas las empresas que están realmente afiliadas y están reconocidas y autorizadas para trabajar en lo que tiene que ver con la seguridad privada, reciben esa capacitación. Lamentablemente existen algunas empresas que no están preparadas ni están certificadas tampoco. Eso implica que no reciben la preparación adecuada y que a lo mejor para poder cubrir algunas plazas o algunos lugares, pues invitan a personas que no tienen la preparación. Entonces caen precisamente en esa situación y es importante pues que lo podamos atender de esa manera.
7: Bueno, pues allí las palabras de Rodolfo Silva Esparza. Es momento de ir a un corte, no se despegue de Ruta 30 porque tenemos más noticias importantes por conocer, así es que quédese aquí con nosotros.
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24: Temperatura 23 grados.
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8: 7:17.
24: Temperatura, 23 grados.
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7: Seguimos en Ruta 30 y continuamos con las noticias. Vamos a mantenernos en la línea de los temas que tienen que ver con seguridad, porque del lado de la Laguna de Durango, corporaciones de seguridad reportan una disminución considerable en el robo de vehículos tras operativos en yonques y negocios de autopartes en esta región, logrando cerrar esta semana con 0 nuevas carpetas de investigación por este delito. Vamos a escuchar a continuación al vicefiscal de esta región, Juan Francisco Ángeles Zapata, quien pues nos da a conocer precisamente la información más detallada.
10: Bueno, se vieron asuntos relevantes de cada dependencia. En lo que corresponde a vicefiscalía, se dio a conocer que la incidencia de robo de vehículo disminuyó. En esta semana no tuvimos incidentes o carpetas de investigación iniciadas por robo de vehículo, lo que hace ver que las actividades en materia de seguridad pues están dando resultados, sobre todo de los operativos que se han hecho en los diversos yonques o establecimientos a ventas de autopartes, lo cual ha permitido inhibir este tipo de incidentes.
7: Bueno, allí las palabras del vicefiscal Juan Francisco Ángeles Zapata. También agregó que a estos operativos se tuvo la detención de 3 personas implicadas en estos ilícitos. 2 de los detenidos fueron mediante orden de aprehensión por robo agravado con violencia cometido el pasado 11 de mayo en Lerdo, y ambos ya fueron vinculados a proceso. La tercera persona fue capturada por estar en posesión de un auto robado, de quien se presume está vinculado con los 2 primeros sujetos. El funcionario agregó que a través de diversas investigaciones ministeriales, estas personas podrían estar relacionadas con otras 4 carpetas de investigación vigentes, 3 correspondientes a Gómez Palacio y una más iniciada en el municipio de Torreón. Y bueno, sabemos que está latente el tema de la instalación de la planta de fertilizantes Fermaquem en el municipio de Lerdo. En cuanto a este tema, el director general de Innovación, Servicios y Comercio de la Secretaría de Economía del Gobierno de México, Ignacio Aguado Hernández, hoy aseguró que el gobierno federal impulsa la instalación de la planta a través del Plan México mediante el otorgamiento de incentivos y permisos de impacto ambiental. El funcionario confirmó que la empresa ha cumplido formalmente con todos los requisitos legales y destacó que el proyecto representa una inversión de 20 mil millones de pesos, lo que respalda la seriedad y viabilidad de la obra. El funcionario federal hizo un llamado de confianza a la ciudadanía de la región y aseguró que la planta deberá demostrar operativamente que no se sobreexplotan los mantos acuíferos ni daña el entorno ecológico. Incluso Aguado Hernández advirtió que en caso de que Fermaquem incumpla las normas ambientales o abuse de los recursos naturales en un futuro, él mismo se unirá a la población para clausurar las instalaciones. Vamos a escuchar a continuación las palabras de Ignacio Aguado.
11: Vemos una empresa seria, formal, y que además el gobierno del estado está dentro también, y el gobierno municipal también. Y si se fijan, son, para aquellos que dicen que es un tema político, pues son gobiernos de distintas corrientes. Nosotros, gobierno federal, pues somos de una corriente, gobierno del estado de otra, y bueno, el municipio es también de la misma del estado, pero al final estamos tomados de la mano y hay buena relación con Susi, con el gobernador, con la propia empresa. Y yo le diría a esas personas que decirles que hay confianza en el gobierno federal y que además cuando se llegue a abrir ya la operación de Fermaquem, vamos a vigilar que cumplan con todas las especificaciones de que no están explotando los mantos acuíferos, que no están contaminando, que no están abusando, porque si no, yo me les voy a unir también a cerrar esa planta. Imagínate cómo vamos a quedar en vergüenzas, en una vergüenza con la población, que contamos una mentira. Eso jamás, por lo menos de la Secretaría de Economía, estoy seguro, y en este tema, no lo vamos a hacer jamás. Así es que yo me uno a las causas ambientales de ellos. Cuando empiece la operación, que si incumplen, yo mismo, es más, renuncio y me uno a las marchas y a cerrar.
8: Oye, Nacho.
7: Bueno, pues allí las palabras de Aguado Hernández, director general de Innovación, Servicios y Comercio de la Secretaría de Economía del Gobierno de México. Precisamente hemos estado revisando ayer que el gobernador de Durango, Esteban Villegas Villarreal, dijo que Fermaquem va a ser uno de los proyectos más transparentes y que se iba a garantizar que la planta, la instalación de la planta, pues no va a generar daño al medio ambiente. Nos vamos con el último tema de carácter regional, bueno, de los últimos que tienen que ver con Torreón, porque el Sistema para el Desarrollo Integral de la Familia, el DIF, continúa con la creación del proyecto conceptual del Centro Fuerza Mayor, un nuevo espacio diseñado exclusivamente para la atención de los adultos mayores que estará ubicado al interior de Ciudad DIF. Celina Bremer, presidenta honoraria del organismo, detalló que la elaboración de la maqueta conceptual corre a cargo de un arquitecto externo. Vamos a escuchar a continuación a detalle las palabras de Celina Bremer.
12: Seguimos trabajando en el proyecto. Es un proyecto que ya es del conocimiento tanto del alcalde como del gobernador, y este está caminando y se va a respaldar, se va a apoyar, y el plan es que sigue. Este ya lo platicamos y el plan es que sigue. Entonces seguimos trabajando en lo que es el proyecto conceptual. Ya tenemos los renders, estamos trabajando también en la maqueta para dársela a conocer a la gente, así como en su momento se acuerdan que tuvimos este Casa Nana en maqueta, en renders, para que tanto la gente que visita Ciudad DIF como para que los medios nos ayuden a difundirlo. Entonces todo sigue adelante.
7: Bueno, allí las palabras de Celina Bremer, presidenta honoraria del DIF de Torreón. Y por su parte, la Dirección de Obras Públicas del municipio va a asumir la construcción de la obra, la cual tiene una inversión estimada de 50 millones de pesos. Para equipar el centro, el DIF Torreón va a implementar diversas actividades de recaudación de fondos. Como antecedente de esta estrategia, Celina Bremer recordó el proyecto de Casa Nana, como lo veníamos escuchando hace unos momentos, donde el organismo descentralizado logró juntar 10 millones de pesos que se destinaron por completo a la adquisición de mobiliario y equipo especializado. Con esto terminamos de revisar la información de carácter regional. Vamos a continuar con lo más destacado de México y el mundo.
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7: La presidenta de la República, Claudia Sheinbaum, explicó que México mantiene las mismas condiciones arancelarias. Los productos dentro del T-MEC continúan con cero arancel, salvo vehículos, acero y aluminio, mientras que los que están fuera del tratado conservan el impuesto del 10% sin nuevas modificaciones. Además, luego de la reunión que sostuvo ayer con Jameson Greer, la presidenta Claudia Sheinbaum señaló que Estados Unidos está pidiendo elevar el número de reglas de origen en el marco del T-MEC. También la presidenta de México, Claudia Sheinbaum, aseguró que la investigación por el caso de huachicol fiscal no se limita solamente al exgobernador Ernesto Rufo Appel, sino que alcanza a una red más amplia de empresarios y empresas presuntamente vinculadas al contrabando y distribución ilegal de combustibles. El secretario de Seguridad y Protección Ciudadana, Omar García Harfuch, informó que el alcalde de Temuac, Valentín Lavín Romero, asesinado el 22 de julio, era investigado por presuntos vínculos con los Aparicio y los Huazulco. Ambos grupos son señalados por delitos como secuestro y extorsión. En otro punto, la percepción de inseguridad de las áreas urbanas del país disminuyó al ubicarse en 59.8% durante junio de 2026, lo que representa un descenso frente al 61.5% registrado en marzo de este año, de acuerdo con el INEGI. Nos movemos a las noticias del mundo y es que el secretario de Estado de Estados Unidos, Marco Rubio, anunció una nueva política de restricción de visas. Se trata de restricciones dirigidas a personas implicadas en ciberestafas, delitos informáticos y casos de extorsión sexual. En un comunicado detalló que la medida afectará a quienes sean considerados responsables o cómplices de este tipo de delitos y que la política también podrá extenderse a familiares directos de esas personas. Y en cuanto a los nuevos aranceles impuestos por Donald Trump, bueno, hay más que están en contra porque recordemos que los impuso a 60 países. Y en el caso de Canadá, bueno, dice que no caerá en provocaciones por aranceles de Donald Trump. Sería contraproducente en esta etapa, fue lo que expresó. Los nuevos aranceles contra Canadá entrarían en vigor a partir del próximo 19 de agosto. Además, China se opone a todas las medidas arancelarias unilaterales, reclama a Donald Trump los nuevos aranceles.

0: Encontramos de lunes a viernes de 7 a 7:30 de la tarde. Lo ponemos al día en cuanto a las noticias de aquí de nuestra región. Así es que hasta el lunes nos estaremos volviendo a encontrar. Aquí lo esperamos ya con la información actualizada. Y si no se quiere despegar tanto de las noticias, recuerde visitar nuestro portal en www.noticierosgrem.com.mx. Yo soy Valeria Quiñones. Le deseo que disfrute bastante su fin de semana, que descanse, que se divierta y que la pase de lo mejor. Le agradezco en los controles a José Ordaz, porque hoy tuvimos una emisión diferente desde acá, desde cabina. Le comentaba al inicio del programa que se nos fue la luz, pero aquí estamos, afortunadamente gracias al equipo, pues todo está funcionando de forma correcta y ya sabe, con el compromiso de siempre. Así es que tenga excelente noche, se queda disfrutando de la mejor FM 97.1, Estéreo Gallito.
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1: ¿Qué tal? ¿Qué tal, amigos cuarteleros? ¿Cómo están? Un gustazo, un placer saludarlos aquí en la Comarca Lagunera en esta emisión de hoy, viernes 24 de julio del 2026, con muchos detalles e información. Un día lluvioso. La lluvia trajo sus detalles, sus consecuencias, y como tal, bueno, en esta área, en este sector de la Comarca Lagunera, de lo que es el centro y corazón de la ciudad, pues estamos sin luz. Entonces, estamos aquí de alguna manera haciendo malabares, pero como siempre,

0: con el gusto de poder atenderles, de poder servirles, de poder llevarles a ustedes la información, pues esperada, deseada y sobre todo que sea de su agrado, que eso es lo que nos gusta. Y pues para celebrar precisamente lo que estamos viviendo, mi querido Rea, que te voy a saludar con muchísimo gusto, Día Internacional del Tequila.
1: ¿Cómo?
0: Véngase tu reino. Así es la situación el día de hoy. Para ustedes que no lo sabían, que no tenían ese dato a la mano, pues hay que festejarlo como tal, porque es algo que es una gran tradición para nuestro país. Entonces, pues si tiene tiempo, si tiene chance, un shotcito para que por lo menos pues le recuerde con el cariño y aprecio que este producto le genera, ¿no? Como tal. Mucho que platicar, mi querido Rea. Hay fútbol. Lamentablemente lo del béisbol cada vez se complica más con nuestros algodoneros. Platicamos de la Liga Femenil MX, que ha tenido un cambio sustancial en cuanto a los esquemas de competencia. Y pues muchos detalles más. El señor del Toro, yo estoy emocionadísimo. En la mañana prácticamente me levanto y empiezo yo únicamente solo, mi querido Rea, a pedalear. Así de sencillo. ¿Cómo estás, mi querido Rea? Un gustazo saludarte como siempre.
1: ¿Qué pasa, Moy? Gusto saludarte. Saludos a toda la gente que nos escucha. Exactamente, ¿dónde estás, Moy? No te termino por...
0: No te veo.
1: Yo te veo más de lo que tú me ves a mí.
0: Es correcto.
1: Te iluminan nuestros monitores. Fíjate que no tenía el dato de la efeméride del día de hoy,
0: sí,
1: Moy.
0: Rea,
1: lo estaba dejando inclusive pasar de largo.
0: Sí.
1: Por mi pura ignorancia, Moy.
0: No,
1: pero un emblema casi de nuestro país. Pues qué mejor que sea un gran fin de semana para todos los mexicanos, en especial para Isaac del Toro. Hoy ya ganó México sub-20 también en su presentación. Tres goles por cero. A mí no me gustó nada, Moy. A ti no te gustó mucho, a mí no me gustó nada.
0: Igual que falla de Luis Ángel Gómez.
1: Terrible.
0: Qué bárbaro.
1: Terrible.
0: Qué barbaridad.
1: Pero lo importante, pues obviamente, es ganar y seguir ganando. Solo hay un resultado viable para México y es ganar este Proolímpico.
0: De acuerdo, totalmente.
1: Solo ese es clasificar a los próximos Juegos Olímpicos, donde ya nos ausentamos en la edición pasada y estamos obligados a regresar, Moy, a final de cuentas. Pero ojalá sea un gran fin de semana, partiendo hoy con esta victoria, sí, 3-0, pero que no deja un sabor muy grato, que venga a lo mejor para Isaac del Toro, que venga a lo mejor para Checo Pérez, por ejemplo,
0: ¿también?
1: Que también se ve muy complicado, pero pues bueno, todo eso impulsado por el día del tequila, Moy.
0: Sí.
1: Así somos los mexicanos, ¿no?
0: Te embalentonaste, Real.
1: Agarrando de todos lados. De
0: te embalentonaste al esterarte de que es el Internacional del Tequila y ahora sí ya cualquier pronóstico se te hace poco.
1: Sí,
0: sí, ya.
1: Y que hoy ganen los algodoneros y mañana gane Santos Laguna, todo embalado.
0: Ese sería el gran fin de semana.
1: Que hoy gane el América. También.
0: Ah, sí, también, hoy contra el equipo de Atlante, que 14 años, Rea, que no se enfrentaban, que no
1: sí,
0: había
1: pues,
0: un América.
1: Sí, pues obviamente el del regreso de este equipo, Atlante, ¿no?
0: Desde este equipo.
1: Se ausentó.
0: Bueno, pero vámonos por partes. ¿Dónde te agarró la lluvia hoy en la mañana? ¿En tu oficina?
1: No, trabajando, sí, claro.
0: En tu oficina. Fíjate, a mí me agarró rumbo a Matamoros, Coahuila. Tenía que ir a hacer un pendiente por aquel rumbo. Y cuando salgo, no hacía todavía tanta...
1: 10 de la mañana, ¿no?
0: Tan fuerte, exactamente. A las 10:10 me coincidí con una persona para ir por aquel rumbo. Y ya al paso de los minutos, 10:30, una tormenta.
1: Arreció.
0: Estaba lloviendo fuerte. Sí, arreció, pegó fuerte. Y lo decimos porque pues básicamente no habíamos tenido agua, no habíamos tenido lluvia en este año. Esperemos que ya estos mesecitos caiga un poco más, pero bueno, sobre todo pues el pavimento por la mañana complicado, y que si estos días, mañana no, parece ser que mañana es un día soleado, no tendremos ese contratiempo o ese de esa situación climatológica, y estar atentos nada más a pues a los detalles. A veces el pavimento pues tiene afectaciones y por ahí vienen los hoyos que acaban afectando los automóviles. En fin, pues con cuidado nada más, háganlo con cuidado, y nosotros a lo nuestro, mi querido Rea. Tema de béisbol, vamos a platicar algo. Ya platicamos obviamente un poquito más adelante de mucho fútbol, de lo que es el arranque de la Liga MX, pero hoy la verdad, la cosa se ha puesto más que difícil y complicada. ¿Por qué? Porque ya son 3 juegos. Ayer pierde el equipo de Unión Laguna 3-1 ante Acereros de Monclova. El equipo de del equipo de Rieleros logró rescatar el encuentro, ya que estaba abajo en la pizarra todavía en la octava entrada, pero acabó ganando 14-11, y con esto Rieleros pues ya tiene 3 de diferencia y solamente a 1 de Charros de Jalisco. Ese es otro tema.
1: Sigue subiendo, inclusive.
0: Ya no solamente está dentro de la situación de la penumbra o la zozobra de lo que pueda ser el sexto sexto lugar, sino que ya está cerca del quinto. Ellos ya buscarán hacer la maniobra y hoy ante Caliente de Durango, que ayer perdió su último partido de la serie ante el equipo de los Dorados de Chihuahua contra tus paisanos, mi querido Rea.
1: Es correcto.
0: Pero hoy así está el escenario claro. Simplemente quedan tres series, o sea, es la serie de esta semana, quedan 12 juegos, son los que restan al momento.
1: Sí.
0: Sí, y el equipo de Unión Laguna está abajo por 3.
1: Complicadísimo,
0: ¿no? Una serie que falta entre ellos,
1: se
0: jugará,
1: sí,
0: el próximo fin de semana.
1: Que es la penúltima serie de la temporada, esa serie precisamente que haces mención ante los rileros. Qué dolorosa derrota, Moy, que complica todavía más las cosas, ¿no? A final de cuentas, el perder de esta manera contra los acereros no estaba para nada en el presupuesto. Era una serie que tenías que ganar sí o sí.
0: Y por
1: que
0: lo menos final ganar dos juegos.
1: Sí, ganar la serie. Ganar la serie, ¿no? Final de cuentas, ya es complicado en este tema y ya no hay margen de error.
0: No.
1: Ya no hay margen de error para los algodoneros de León Laguna. Ya se juega en el Parque de la Revolución, hoy recibiendo este fin de semana a los Sultanes de Monterrey.
0: Unos Sultanes que también vienen con buen paso, vienen con buena racha, limpiaron al equipo de los Araperos de Saltillo. Entonces, pues ellos buscarán, obviamente, no despegarse de los primeros lugares, estar pues muy atento a lo que sería precisamente el andar y el, ¿cómo se llama?, el quehacer en este momento. Pero, híjole,
1: y ya bajo algodoneros, ¿eh?
0: Ya va bajo
1: ya algodoneros. Ya una carrera por cero, parte alta de la primera entrada, dos outs, hombre todavía en primera y ya está bajo el equipo.
0: No se nos quita ese malestar, mi querido Rea, de empezar perdiendo los partidos. ¿Tienes a la mano con quién está lanzando, mi querido Rea?
1: Sí, nomás que nos cargue el HD por completo, pero es Elías, el abridor.
0: Ok,
1: perfecto. Ronnie Elías
0: es el abridor del equipo de Unión Laguna. Vamos a ver qué trae hoy en el brazo, porque no hay margen de error, bien lo dice Rea, el equipo está muy comprometido a lo que es precisamente sacar y por qué no decirlo, por realmente pensar en poder limpiar al equipo de Sultanes, que se ve mucho, muy difícil y complicado, porque mira, Rea, haciendo números, si nosotros de alguna forma nos vamos abajo, por la razón que sea, 4 o 5 juegos a distancia de lo que es el sexto lugar, llámese como se llame,
1: sí,
0: ya faltando 9 juegos y teniendo una serie entre rieleros, yo lo veo muy difícil.
1: No, complicadísimo.
0: Muy, muy difícil.
1: Un margen de maniobra casi nulo.
0: Muy poco, y sobre todo pensando en que los rivales que se tendrán para la siguiente semana en arranque de temporada, en arranque de semana, nosotros estaremos ante Toros de Tijuana,
1: sí,
0: y el equipo de ¿cómo se llama?, de rieleros, en este caso, estaría ante el equipo de Saltillo, que ahorita es rieleros, pero igualmente pudiera ser el fin de semana charros.
1: Sí, que se mueva, que siga escalando el equipo de rieleros, ¿no?
0: Exactamente, que lo vio complicado. No creo que tampoco, creo que el Caliente deberá de ganar la serie, pero sí rieleros habrá de sacar uno por ahí, creo yo, 2-1 puede, sí,
1: algo
0: ser
1: de esta daño,
0: serie,
1: ¿no?
0: algo de afectación. Entonces pues habría que estar muy atento a esta situación de lo que estamos ahorita contemplando. Por lo pronto, bueno, si usted tiene chance y puede, váyase al Revolución, vaya a apoyar al equipo de algodoneros de Unión Laguna, la verdad lo requiere, lo necesita, es algo que pues está ahí latente en ese sentido, y veremos a final de cuentas qué es lo que nos estarán ofreciendo el día de hoy estos dos equipos, ¿no? Sí. Vamos a ir rápido a la pausa, Rea, si te parece, primero, sí, para tener un poquito más de tiempo, platicar ya de lo que será la jornada, el equipo de América ante el equipo de Atlante, y lo que vendrá obviamente para Santos Laguna, y lo de la Liga MX femenil, la cual ha tomado un tinte totalmente diferente en la forma en la que hoy se estarán enfrentando y qué es lo que acabará sucediendo, buscando, fíjate, darles mejores descansos, que porque las jugadoras se quejaban porque no había los tiempos precisos, y eso es cierto, como jugaban un martes, volvían a jugar un viernes y volvían, sí, a jugar, no había una regulación adecuada.
1: Y ahí te va otra, Moy, el traslado es vía terrestre.
0: Ey.
1: El traslado es vía terrestre.
0: Entonces,
1: en la gran mayoría de los viajes y de los equipos.
0: Muy desgastante.
1: Sí, ahí sí hay un tema complicado. No sé si esto resuelva ese problema por completo, pero al final de cuentas, pues bueno, son decisiones que se van tomando, ¿no?
0: Estar entre las mejores 3 ligas,
1: ¿sí?,
0: del mundo. Válgame Dios. se me hace aventurado, pero bueno, pues vamos a esperar que así pueda ser y que así suceda, ¿no? Vamos a ir a la pausa, nosotros a la pausa comercial. 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Vamos, pausa. Venimos firmes y bien acuartelados.
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3: Temperatura 23 grados.
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2: 7:45.
3: Temperatura 23 grados.
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0: De regreso, señores, aquí en El Cuartel, con mucho gusto de seguirle saludando. Estamos aquí en lo que es nuestras instalaciones de Grupo Radio Estéreo Mairán, en Acuña 276 Sur, segundo piso, en el mero corazón de Torreón, Coahuila. Estamos transmitiéndoles en este viernes, Día Internacional del Tequila. Si usted tiene tiempo, tiene chance, pues festéjelo. Claro.
1: ¿Cómo se merece?
0: Como debiera de ser. Si tiene un mariachi al lado, pues todavía con mucho mayor razón. Pues es algo emblemático de nuestra cultura,
1: con,
0: ¿no?
1: ¿Con limón y sal, Moy?
0: Sí, también, cómo no, para que no le pegue tan fuerte a la garganta y le lo digiera mejor. Pero pues como el mariachi, como el tequila, como dice la canción, ¿no, mi querido Rea?
1: Es correcto.
0: Es algo de lo que nuestras tradiciones nos lo marcan, nos lo dicen, nos lo anteceden, y que como tal, bueno, pues no hay que pasar inadvertido este día que es el Día Internacional del Tequila. ¿A ti te gusta el tequila, Rea?
1: Sí, muy.
0: ¿Sí, te agrada?
1: Sí.
0: ¿Solo o combinado?
1: No, preparado.
0: Preparado, muy bien.
1: Un buen tequila solo también, pero de preferencia con alguna bebida.
0: De repente, ya no lo hago tan seguido, ya muy esporádicamente, con un pequeño amarre.
1: Ok.
0: Nada más, así, y un digestivo también es bueno.
1: Sí.
0: Todo con medida, nada con exceso.
1: ¿Alguna bebida en particular?
0: Fíjate que
1: por ejemplo, las palomas solo refrescan bastante bien, ¿no?
0: Fíjate que no.
1: ¿No te refrescan?
0: No soy, sí. Pero no soy muy dado a tomar ese tipo de combinado,
1: sí.
0: Ni que con tronca, ni que con... No, fíjate que nunca he sido muy afín a eso. Estoy más bien muy, la cebada, sobre todo. Espumosas, okay, amargas, okay, de cebada.
1: Saludos al doctor Josué Castillo,
0: correcto,
1: por cierto.
0: Es válido por lo mismo. Oye, Rea, bueno, entre los festejos que hoy tenemos precisamente es el ver en la cancha. Tengo muchas ganas, la verdad, hoy ver al equipo de las Águilas del América. Me gusta ver mucho los equipos de Memo Almada. Me agrada. Hoy espero ver a ese América revolucionado en cuanto a su dinámica, en cuanto a su insistencia, a ver qué trae Atlante. El partido anterior creo que pues era Necaxa, no creo que haya sido tampoco tan alta la exigencia.
1: Y terminan dándoles la vuelta, ¿eh?
0: Así es, hoy quiero ver al América y quiero valorar qué tanto se ve ya la injerencia o la mano de el señor Almada en este plantel.
1: Y aunque hacía sorna ayer Robbie Moy del tema del América, la verdad es que obviamente con el andar de los días, de los propios partidos, se va a ver todavía más la mano de Guillermo Almada, Y con todo respeto por el juego de la jornada 3, el América tiene muy un arranque de torneo a modo.
7: Sí. A modo.
1: Jornada 1 visitó a Querétaro, jornada 2 va a visitar al Atlante, jornada 3 recibe al Santos Laguna. Con todo respeto, obviamente, viene el parón por la Leagues Cup. De regreso, en la jornada 4, recibe al San Luis, visita a Juárez y recibe al Puebla. Las primeras 7 fechas del América.
0: ¿Eso no es acomodar un calendario real?
1: No.
0: ¿No? No. ¿No se te hace?
1: No. ¿Acomodado no?
0: Fue la suerte.
1: Si es a beneficio, obviamente.
0: O sea, pero nadie se fijó en que ese era el mejor calendario para ellos.
1: A mí me informan que no, Moy.
0: ¿Quién te da esos detalles?
1: Emilio Azcárraga.
0: Emilio Azcárraga, sí. te marcó.
1: Sí.
0: ¿Qué te dijo,
1: sí,
0: Rea? Si te dice, Moy.
1: Y vamos a poner un presidente de la liga que jugó aquí. De nuestra gente. No, la verdad. Es
0: demasiado.
1: No es un calendario a modo. Es un calendario a modo.
0: ¿Qué tienes ahí? ¿24 puntos?
1: Sí, sí, esas son las primeras 7 fechas.
0: O sea, 7 por 3, 20. O sea, prácticamente si tú te aplicas y Memo en ese momento está entrando a play-in.
1: Sí.
0: Aunque ya no hay, o sea, ya no más son los primeros 8.
1: Estás asegurándote de estar en las primeras posiciones, ¿no?
0: Ya no, ya te metiste.
1: A ver, yo tengo una teoría también, Moy.
0: A ver.
1: Estoy muy de acuerdo contigo. Parte de lo que platicamos del calendario de Santos Laguna.
0: A la inversa.
1: Sí, pero ¿qué prefieres? ¿Enfrentarte a estos equipos en primeras jornadas o en últimas? Pero, caso de Rayados, por ejemplo. Que de todos modos le ganó Rayados.
0: Eso, pero ahí te voy a decir otra cosa. Si tú lo aprovechas bien, sí, pues estás prácticamente el otro lado y no, tú también estás agarrando ritmo. O sea, tú también te estás
1: afinando. Sí, de acuerdo, pero luego viene, el América tiene partidos consecutivos con Cruz Azul y luego Chivas.
0: Con el que le pongas, ya, Rea.
1: Y luego,
0: ya traes 21 en la bolsa.
1: Toluca, Pumas y Tigres, cierra.
0: Ya traes 21 en la bolsa.
1: No. De acuerdo, totalmente.
0: Pues sí, o sea.
1: Es un calendario a modo para el América y va a tener que tomar no solo la ventaja de los puntos, Moy, del funcionamiento también. Tiene margen, Guillermo Almada. Tiene margen el equipo de moverle lo que no le guste, ajustar, hacer los cambios necesarios. Tiene margen.
0: Oye, Rea, hoy venimos otra vez caras nuevas, nomás que no tengo internet. Veremos caras nuevas.
1: Sí, estoy viendo el juego, José, tranquilo.
0: ¿Ya lo estás viendo?
1: Sí.
0: Ok.
1: No te creas, pero si me terminas de corroborar el dato, es que hubo home run, Moy, de los algodoneros.
0: Ah, perfecto.
1: Ya estamos empatando el juego de momento. Nomás José no me quiere pasar el nombre.
0: ¿Quién fue el del...
1: ¿Quién se la voló? Albert Lara.
0: ¿Albert Lara?
1: Sí, claro, tenía que ser Albert Lara. Perfecto. Ahora mismo ya está Yadier Drake al bat, pero bueno.
0: Una.
1: Las emociones. Sí, una carrera.
0: Una.
1: Ya para algodoneros.
0: En la noche de estar, va a estar, yo creo que agradable. Ojalá vente un poquito, que no se siente el bochorno.
1: ¿Cómo quisiéramos estar ahí ahorita?
0: Anda, qué barbaridad.
1: Pero por el puro aire, ¿eh?
0: Nada
1: ya
0: más.
1: Ya el espectáculo, claro que es un plus muy bueno, pero es aparte.
0: Es un agregado indistinto, mi querido.
1: Sí.
0: Que para nosotros ya no nos genera, la verdad, tanta emoción o simplemente por estar ahí en el apoyo al evento, ¿no? Pero bueno, Rea, bajo este contexto yo quiero ver a las Águilas. Ojalá, la verdad, a Memo Almada le vaya bien. Es su primer compromiso, creo que en un equipo ya de más alta jerarquía y de más peso histórico. Y ojalá los haga jugar bien, ojalá el equipo tenga intensidad, tenga buena posesión. Creo que jugadores los tiene para hacerlo. Y sobre todo, ¿sabes qué? El hecho de que seguramente, Rea, como lo ha hecho en todos los equipos, algunos jugadores novatos saldrán a ser ya valorados y vistos con un soporte de primera división.
1: De acuerdo,
0: seguramente
1: el sello de Guillermo Almada, al menos aquí en México.
0: Lo hizo aquí en Santos,
1: sí.
0: Lo hizo con Pachuca, lo hizo muy bien, lo de Isai, lo del mismo Kevin que lo catapultó, lo del Chiquito Sánchez, que fueron jugadores que quieras o no, ahí se forjaron bajo el mando de este técnico y que hoy tal vez tienen la posibilidad de volver a saltar a la palestra, mi querido Rea,
1: es
0: y
1: correcto.
0: Eso me da muchísimo, muchísimo gusto, ¿no? Entonces vamos a estar atentos a lo que hoy...
1: 9 de la noche, Moy.
0: 9 de la noche, buen horario, aparte, Rea.
1: En América Atlante.
0: Bueno, ¿lo vas a ver o vas a andar chambeando, Rea?
1: Las dos cosas, Moy.
0: Ah, vas a estar al pendiente de las dos cosas.
1: Nunca para ninguna de las dos cosas. Nunca falta el monitor ni el trabajo, Moy.
0: Es correcto.
1: Y también el Cholos contra León, dándole continuidad a esta jornada número 2 que arrancó el martes con los equipos que van a disputarse el campeón de campeones. Bueno, va a ser buena jornada, Moye.
0: Sí, sí, sí, va a ser buena jornada. Y bueno, hay dos, tres encuentros que valen la pena y que habría que hoy considerarlos y valorarlos. Y antes vamos a dar nada más el entre de lo que fue la participación hoy de la selección nacional mexicana sub-20, en la cual enfrentaron a lo que es Antigua y Barbuda. Barbados, pues, pero en este caso y Barbuda, como el señor Rafael Rosell. Y en ese sentido, un partido que creo que se empieza ganando muy rápido, primer tiempo 3-0, pero no me acabó de gustar mucho el entendimiento del plantel. O sea, no me gustó mucho el engranaje en sí del equipo. Jugadas muy claras que se fallaron en el segundo tiempo. Luis Ángel Gómez falla una clarísima, la verdad, nada más tenía el portero enfrente y toda la portería abierta, y básicamente se le entrega al portero. Sí. O sea, en lo que es entrando casi al adelante del manchón de penalti, es una falla, la verdad, imperdonable la que tuvo el jugador. Y en lo que vimos, pues también de la mano de muchos jugadores de Chivas, Rea.
1: Sí, tal cual, podríamos decirlo, reflejo también de la selección nacional mayor, de lo que vimos en la Copa del Mundo, pues hoy con 8 futbolistas de Chivas, 7 de ellos tuvieron actividad, ¿no? Sí. Solo no el arquero suplente.
0: Es correcto.
1: Y obviamente uno de los estandartes, pues Hugo Camberos, precisamente, el futbolista de
0: penal,
1: la Chivas.
0: ¿No? Sí. Metió el penal, el primer gol del partido.
1: Y es el hombre distinto de esta selección,
0: ¿no? Es un tipo que ojalá, la verdad, Real, lo veamos más en primera división, se le dé más oportunidad. No es de los preferidos de Gabriel Milito en Chivas, sí, seguramente.
1: Complicado ahora mismo.
0: Pero creo que por su habilidad, por su regate, por su mano a mano, pues sí te ofrece algo distinto. A lo mejor su problema es que para lo que Milito pide y lo que muchos técnicos, ese es el famoso regreso, que hay que venir a ser más solidarios en la marca y la recuperación. A lo mejor no lo es tanto, pero hoy, sin ser titular en su equipo, pues está considerado como seleccionado.
1: Y con el tema de los santistas, 2 de ellos de titulares, viendo minutos, Gómez y Echilvestre en la lateral izquierda. Cedillo es el que terminó por ver todo el juego desde el banquillo. En algún momento va a recibir la oportunidad, pero qué bueno, ¿no?, que se mantenga, a pesar de que no vengamos de los mejores años de la cantera de Santos Laguna. En este tipo de selecciones siempre vas a encontrar representantes de Santos Laguna.
0: Y aprovechen el momento, aprovechen el espacio. Lo de Gómez, híjole, qué lástima, porque yo creo que el joven tiene... Pero fíjate bien, Rea, creo que a veces esa es la parte que a veces se queda corto. En las opciones que se le presentan para tener gol, no es tan preciso ni tan certero, y eso es lo que a veces te saca un poquito de onda, porque las oportunidades están siendo muy claras. Tiene fuerza, tiene idea, tiene buen manejo de balón. Lo que falta, creo que, es abordar tal vez con mayor confianza lo que es ya la zona de gol, y tener un remate mucho más fino y más claro para que esto pueda tener una gran diferencia. Así pues las cosas. Saludos, ingeniero Zacarías, que anda aquí pendiente de todo lo que es el quehacer en cuanto a la ausencia que tenemos de la luz, y aquí anda en la chamba muy pendiente mi querido y estimado ingeniero Zacarías. Y vamos a ir pues entonces a la pausa comercial. Regresamos firmes y bien acuartelados, señores.
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3: Temperatura 23 grados.
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5: Temperatura 23 grados.
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6: De vuelta, de regreso, señores, aquí en El Cuartel. El Ciorrea y un servidor hoy en este viernesito. Viernesito que cayó agua, que hace calor y que no hay luz en el centro de la ciudad. Pero nosotros aquí en la chamba, poniéndole al marro como debe de ser, con un calor bastante agradable que tenemos aquí en lo que es nuestra
7: casa. Notorio en las caras de todos los
6: participantes.
7: Sí, de todos los compañeros.
6: Un tanto cabizbajos, José, si lo observas, mi querido Reyes.
7: No, pues es que es el tema, no lo observo muy bien.
6: No lo ves.
7: No lo veo.
6: Ni lo quieres ver, o sí lo que te gusta.
7: No, no, bueno, no, claro que sí.
6: ¿Ah, sí?
7: Gran amigo.
6: De mucho tiempo.
7: No, no me andes, sí, eso es cuando estamos en la otra cabina.
6: Ah,
7: okay. Aquí delante de él no me hagas decir cosas porque.
6: Sí, tienes razón. Tienes
7: no,
6: razón.
7: Pepe.
6: Oye, renueva Liga MX femenil, ¿no? Ayer se daba a conocer que se ha hecho una modificación de fondo en lo que es tanto la manera de competir, la manera de calificar y la razón por la cual se lleva a cabo precisamente es porque se pretende hacer una liga más competitiva, una liga que tenga más formalidad o mejores hechuras y que esto pues nos lleve a tener una mejor óptica ante patrocinadores, ante pues el mundo del fútbol, el mundo comercial también, y como tal pues una modificación que suena interesante, ¿no, Rea? Sí. Se han hecho hoy 2 grupos de 9, el sí. cual ahorita le daremos a conocer el grupo en el que pertenece Santos Laguna. Van a jugar 14 partidos, 8 obviamente contra los de su grupo y sí. 6 contra los del otro grupo. Calificarán los 4 primeros de cada uno de los grupos. Se acomodará en el orden en cuanto a puntuación se tenga y de ahí se llevará a cabo lo que es precisamente la liguilla.
7: Sí.
6: ¿Cómo lo ves? ¿Qué te parece? ¿Qué percibes de todo esto, de lo que hoy la Liga MX ha tenido a bien modificar?
7: No lo termino por entender del todo, Moy. Desde hace años que estamos por ahí cubriendo a Santos Laguna, hace 5 años... sabía este tema, ¿no? Que son viajes largos, que son viajes muy desgastantes para todos los equipos. La gran mayoría de ellos tiene que viajar vía terrestre. Es hasta un tema de seguridad algo complicado. Y algo que yo también he dicho desde hace varios años, Moy. Creo que desde el arranque o la creación de esta liga sí. femenil se equivoca la propia federación, se equivoca la Liga MX al forzar a todos los equipos a tener un equipo femenil.
6: Que no podía, ¿no?
7: Hay que decirlo, hay equipos que no están interesados y hay equipos que no tienen las condiciones para tener tanto un equipo varonil como uno femenil. Creo que a la liga desde un inicio le hubiera venido bastante bien que los equipos fortalecidos y que los equipos interesados, muy sobre todo, tuvieran sus equipos de liga femenil. Eso sería un punto importante. Lo terminaron a hacer con la competencia esta de la Conca Champions, en donde se mezcla, y lo sabemos porque también hay un tema con la varonil, se mezcla con algunos equipos de la liga de Estados Unidos. Sí. Y eso está bien, porque al final de cuentas, a los equipos que no están interesados o que no tienen la infraestructura completa, pues no hay pagos a las jugadoras, no hay condiciones óptimas para su desarrollo como futbolistas. Yo creo que más allá de si el formato de la liga es atractivo o no, hay que ver cómo está el tema de la formación de propias jugadoras, como ocurre también en el tema varonil. Tiene que ser el tema primordial. Estás protegiendo, estás cubriendo inclusive a estos equipos que no figuran para nada en la liga femenil, porque ya los estás quitando de enfrentar a algunos de los mejores equipos, porque en este armado de los grupos que ahora lo compartimos tal cual, Moy, también hay niveles, hay nivel 1, 2 y 3, hay que decirlo, nivel 1 son los equipos más poderosos y un equipo que esté en el nivel 3 no los va a enfrentar a todos ellos, son menos juegos, ahora son 14 jornadas. Si esto muy viene de la mano de una mejora en la formación de jugadoras, está excelente. Si no, no lo termino por entender.
6: Yo creo que debe de ser. A ver, si lo que pedías de alguna forma o de alguna manera en esta liga es que estuvieran en mejores condiciones físicas para desarrollar mejor su fútbol, porque lo mencionabas muy bien y muy puntual, en base a que los equipos no quieren o no pueden tener el soporte económico de que ellas viajen de una manera más cómoda, pues es difícil, porque son traslados por carretera, traslados muy apretados en cuanto a tiempos de traslado y de descansos. Entonces, ojalá esto les dé por lo menos primero un cierto bienestar en su estado físico. ¿Para qué? Para que puedan desarrollar mejor su actividad. Si esto conlleva a que esa mejor preparación o llegar en mejor estado al partido eleve el nivel de las jugadoras, pues que bueno, lo vamos a ver, lo vamos a valorar, ¿no? Y eso es lo que habría que estar bien atentos y pendientes en esta temporada. Sí. Ver si hay una mejora en cuanto a la competencia, sobre todo de aquellos equipos en los cuales Rea no tienen tal vez las jugadoras o las mejores jugadoras, pero que a ver si esa excusa de no estar bien físicamente les ayude a que manifiesten mejores cosas en el terreno de juego a todos esos equipos, ¿no?
7: Fíjate, así quedan conformados los equipos en el grupo A. Está Tigres, Rayadas, Toluca, Juárez, Cruz Azul, León, Querétaro, Atlante y Santos Laguna. Dentro de este grupo hay niveles, hay un tier, hay escalas. En el número 1 está Tigres, Rayadas y Toluca. En el número 2 está Juárez, Cruz Azul y León. Y en el tercero está Santos Laguna, Querétaro, Atlante y Las Guerreras. En el grupo B está América, Pachuca, Chivas, Pumas, Cholos. Iba a decir Pumas también en tema femenil. Pues es igual, se dice igual.
6: Sí, es correcto.
7: El Cholos, Atlético San Luis, Atlas, Puebla y Necaxa. Dentro de los niveles, en el primero está América, las Tuzas del Pachuca, Chivas. En el 2 está Pumas, Cholos, San Luis y en el 3 está Atlas, Puebla y Necaxa.
6: Fíjate, nada más para complementar un poco el calendario de Santos Laguna de los partidos de local. Vamos a hacer esa referencia, sí, ¿no? Los partidos de local va a jugar contra América, contra Monterrey, contra Atlante, contra Cruz Azul, Puebla, León y Cholos. Ese es el calendario. Arranca el próximo primero de este o 31 de julio, pero al equipo lagunero le tocará debutar aquí en casa el próximo lunes 3 de agosto, o sea, de este lunes en 8 días, ante el equipo de las Águilas del América a las 7 de la noche en territorio Santos Modelo. Posteriormente lo hará ante Monterrey el lunes 17, lunes 31 de agosto ante Atlante, 21 de septiembre ante Cruz Azul, 2 de octubre ante Puebla, 26 de octubre ante León y cerrará el 5 de noviembre aquí ante Cholos de Tijuana. Ese es el itinerario aquí en casa, sí, para un equipo que serán, como le decíamos, 14 jornadas. Jugarán 8, o sea, 8 jornadas contra las de su grupo, que ya lo hiciste, ya mencionaste, Rea, y contra 6 de los rivales del otro grupo. O sea, nada más le faltará enfrentar a 3 equipos más.
7: Sí, son las 3 jornadas que se le restan a
6: así
7: este
6: torneo. Así es. Ojalá sea para bien, Rea. Ojalá sea para bien y que venga un buen desarrolle una buena competencia, un buen nivel, que esto mejore, que Santos tome por lo menos un papel de media tabla, ¿no? Por lo menos, Rea.
7: Apenas una vez ha calificado Santos Laguna Liguilla, muy.
6: ¿Son cuántos torneos, Rea?
7: De 2018. ¿Sí? Ya son 8 años.
6: 8 años, entonces pues tenemos muy pocas calificaciones para lo que es lo que está sucediendo en este momento. Entonces sí, pues esperemos pues buenos dividendos, mejores resultados y un equipo más competitivo, el equipo de Santos Laguna. Y en lo que se refiere al tema varonil, mi querido Rea, pues bueno, vamos a valorar lo que será la presentación el día de mañana. Le reiteramos la invitación, sí, a Minuto 90. Lo estaremos esperando mañana a las 8 de la noche, que es el previo, o sea, una hora antes de lo que es el inicio del partido, al medio tiempo, y en el programa posterior lo tendremos aquí con todos ustedes para que nos sintonicen, nos escuchen. Tenemos además un regalo, pues una playera original de los Guerreros del Santos Laguna, para que usted pueda ser ese feliz ganador de la misma, la cual estaremos poniendo a su disposición, llevando a cabo una cierta dinámica, y que durante el programa esté usted en el seguimiento del mismo. Sintonícenos, escúchenos mañana, le decimos, desde el previo, el análisis con Alberto Ruiz. Estarán allá en Territorio Santos Modelo lo que es Miranda Orona y Juanro Fernández, para que todos pues nos acompañen ya en este equipo de producción. Bueno, Rea, sí, dentro de las novedades, obvio, vendrá un nuevo lateral izquierdo para este juego. Parece ser que puede ser Echeverría. El que estará haciendo esa chamba. Lo de Diego González, pues está ahí en penumbras. Todo indica que parece ser que no estará listo para el partido de mañana. Como se ha especulado que es porque es el equipo de Atlas. Yo no lo quiero ni siquiera pensar, Rea.
7: No, porque es un futbolista que salió tocado desde el juego anterior, Moy.
6: Se le vio.
7: Sí, sí.
6: No
7: sí.
6: Me gustó su desempeño, Rea. No, la verdad, en el partido ante Monterrey, yo no lo vi.
7: Y complicado destacar a alguien, además.
6: No, pero aparte, Rea, fíjate, creo
7: de los peorcitos, dices tú.
6: Creo, Rea, que hay ciertos jugadores, ya bajo su estatus, tal vez tú dices, bueno, se falló en defensa, sí, claro, se falló en defensa. No es justificación, de ninguna manera.
7: No, de acuerdo.
6: Pero son nuevos, es su primer partido, dices tú, bueno, entre voluntad, deseos, ganas, en fin, puedes de ahí más o menos decir, pues todavía... Híjole, pues necesitan acoplarse al ritmo del fútbol mexicano, tienen que entender mejor las coberturas.
7: Sí, primer juego juntos.
6: Pero ya González está metido en nuestro balompié, Rea.
7: Sí,
6: conoce,
7: eso sí.
6: Conoce, ya sabe, le sabe a dónde llegó, sabe a dónde estamos. Entonces, pues son aspectos que no pueden pasarse por alto, y yo espero sí mucho mayor, la verdad, presencia, un tipo que tenga mayor peso en el andar del plantel de Santos Laguna, Luis González, y que la verdad muestre un alcance importante.
7: Hay que recordar muy también que está supliendo con ese lugar en el equipo a Cristian Dajome. Entonces, de entrada te tiene que mejorar lo que te ofrecía Cristian Dajome.
6: Mucho.
7: Y en este primer juego sí queda mucho a deber, por más de que Cristian Dajome no fue el futbolista más regular, por algo sale de la institución, pero es parte de, es un refuerzo, a final de cuentas, muy es extranjero y es de los que se le tiene que pedir más todavía.
6: Yo espero, Rea, espero, la verdad, que mañana la participación de Carlos Acevedo sea mínima, y eso se supone nos dará una idea de que pues el quehacer en ese tenor de las cosas se haya mejorado de muy buena forma, ¿no? Ese es un aspecto. Yo creo que sería la primera parte. A mí, en lo personal, yo lo vuelvo a decir, las expresiones futbolísticas en cuanto a la intención de la idea que expresa Paiva, me gustó. O sea, trata de apretar arriba, trata de estar cerca de la portería rival, trata de inquietarlos, pero sí le faltan los regresos. O sea, los regresos tienen que ser con mayor celeridad y mayor solidaridad, y sobre todo, Rea, no quedarse tan despoblada tu zona defensiva a la hora desde el despeje, Rea. O sea, tu equipo no hace los bloques, no los hace parejos.
7: Sí.
6: Entonces queda un hueco entre su media cancha y su defensa, que ahí ni dejas en fuera de lugar al rival, y de cuenta que lo invitas a que te ataque.
7: De acuerdo. ¿Cuál sería, Moy, tu 11 para mañana?
6: Yo mañana me iría con lo que vi, con lo que observo. Mi único tema es ahí en el centro del campo con Grueso. O sea, yo creo que ahí sería el tema de Acevedo, Cuevas por derecha, Pardo y el caso de Sánchez en la central, Echeverría por izquierda, que creo que, pues, bueno.
7: Le va a dar una oportunidad.
6: Ojalá, ojalá la verdad demuestre mayor aplicación. Creo que en salida intenta y busca, pero en defensa creo que por ahí a veces se equivoca mucho. Ojalá ya este tiempo le haya dado mayores, ¿cuál palabra sería la más adecuada? Una mejor concentración y mejor aplicación, ¿no?
7: Y aparte, que sea de esos futbolistas que le venga bien el cambio de técnico.
6: Ojalá.
7: A veces los técnicos son muy importantes en el desarrollo o, digamos, en alcanzar a un siguiente nivel de ciertos futbolistas.
6: Y reitero, yo creo que ahí en el medio campo, para mí, que claro, ya lo hemos visto, Rey, tampoco ha pasado nada quien haya sido la dupla en el centro del ataque.
7: Sí, ya hicimos todas las combinaciones posibles.
6: Ya hicimos, pero quien de alguna manera tiene que tomar un mando, un control, ser un referente, yo lo digo y lo vuelvo a decir, grueso.
7: Sí, claro.
6: Grueso tiene que tener una evolución mucho mayor, mucho de mayor alcance, pues, de mayor presencia, de mayor mando, de mayor jerarquía en ese sector, y que eso le dé, le contagie y le ayude a quien sea su compañero ahí. En este caso, el técnico está apostando por Mariscal porque así lo ha hecho, pero también lo vuelvo a decir, es un momento crucial para este chavo. ¿Por qué? Porque es su oportunidad de la vida. Llegó, creo que en un momento en el que ya tiene un cierto recorrido en primera división, Rea, sí. Y sobre todo que cuentas con la confianza de tu técnico, que eso es lo que a veces falta para muchos futbolistas que están bajo el concepto de Chava Mariscal.
7: A ver, ¿completa el 11?
6: Lo completo con
7: Grueso.
6: Con Grueso y Villalba.
7: Ajá.
6: Grueso, Villalba y el caso de, ¿cómo se llama? De Sordo.
7: Okay.
6: Que es lo que tenemos ahí. Bulalde y el caso de ¿cómo se llama? De
7: Di Llorio.
6: Sí, Di Llorio. A mí en lo particular, yo
7: ahí
6: me.
7: Ahí te falta uno.
6: No, ya estoy hecho. Villalba.
7: ¿Sacarías Grueso, a Mariscal, o sea, por Villalba?
6: No. Es Villalba. Ajá. Villalba por González.
7: Ok.
6: Grueso.
7: Ajá.
6: Mariscal.
7: Mariscal, repites Mariscal.
6: O sea, yo pito Mariscal, okay, en ese sentido, y en este caso por el lado izquierdo a
7: Sordo.
6: A Sordo. Y adelante del Bulalde y el caso de
7: Di Llorio.
6: Pero que quede claro, reiteramos la necesidad y la urgencia de que tus volantes por fuera vengan a hacer las tareas solidarias a lo que son tus defensas laterales, es de vital importancia. Si no, cualquier esquema, el que me diga, Rea,
7: sí,
6: va a acabar valiendo sombrilla.
7: De acuerdo, yo voy muy de la mano contigo. Sí le daría la oportunidad a Aldo López de arrancar de titular. Y creo que ahí esa banda cambiada. Yo creo que Villalba se recarga un poquito a la izquierda y pasa a la derecha a Ramiro Sordo. Vamos a ver, va a ser interesante ese acomodo con la ausencia de Diego González.
6: Lo que sucede es que como que pareciera que siguen prefiriendo el perfil cambiado para que el disparo les quede.
7: Exacto, justo lo que
6: se están prefiriendo
7: Sordo.
6: El disparo que sean por fuera, o sea, que el regate sea hacia adentro, sí, buscando su perfil, a que busques jugar realmente a tu perfil para el mejor centro.
7: Que así jugaron Sordo y González en, ¿sí?, ante Rayados, jornada 1, pata cambiada.
6: Pero que también acaba por generar poca precisión a la hora del centro, porque no lo haces con tu perfil adecuado.
7: Es complicado.
6: No sí, juegas con tu perfil adecuado. Entonces ese es uno de los aspectos y detalles que serán importantes ver el día de mañana. ¿Yo qué solicito, Rea? Solicito o quisiera, me voy a levantar con esa intención, a que mañana nuestro equipo tenga un mucho mejor entendimiento y sobre todo mejor coordinación en defensa. ¿Sí?
7: Total.
6: A lo que hablo.
7: Es vital.
6: Creo que si la inercia de tener presencia de recuperación o de presión al frente en el terreno rival vaya de la mano de obviamente una estructura defensiva mejor estructurada y sobre todo insisto que los jugadores en el fondo no queden tan aislados, y si es así entonces su coordinación es en bloques, o sea salir en bloque para que el jugador rival pues tenga el riesgo del fuera de lugar, ¿no?
7: Porque una victoria de Santos Laguna sobre Atlas en los últimos 5 juegos.
6: Es de vital importancia.
7: Y 2 en los últimos 8.
6: Es de vital importancia.
7: Se ha complicado bastante.
6: Lo que tenemos ahí, Rea, ahorita también te pasas nada más ese detalle. Se ha complicado mucho, Rea.
7: Sí,
6: mucho,
7: sí,
6: mucho.
7: Tal cual. Y también hay que mencionarlo, este tipo de promoción regalo que tiene el equipo ahora mismo, en la que va a regalar, a obsequiar un boleto extra a todos los abonados en la sección correspondiente a su lugar de abono.
6: Buen detalle, Real. No, independientemente claro. de lo que sea o de lo que se pueda decir, es una situación que vale la pena mencionarla. Hay que apoyar al equipo. Sabe la directiva que es necesario y urgente hacerlo. 2-4, 4-4 en los últimos 10 juegos y las últimas 5 visitas del Atlas aquí. 2-1 y 2-2. O sea, aquí en casa, de alguna u otra manera, el partido de lo que sea perdido fue precisamente en el último enfrentamiento en el Clausura 26, que fue el partido que se perdió 1-0. Los otros se le ganó en el Clausura 25 2-0, se empató en el Apertura 23 0-0, después vino el Apertura 22, ganó Santos 1-0 y empataron a 1 en el Apertura 21. Entonces, pues es un partido o es un rival en el cual, y han sido partidos aburridos, Real. Yo recuerdo varios que contra Atlas han sido partidos muy aburridos. Entonces, ojalá y en esta ocasión vengan pues con un mejor desempeño. Obligado, Real, obligado Santos Laguna el día de mañana a sacar los 3
7: puntos. Es correcto, Moy.
6: No hay de otra.
7: Y esperemos que así sea parte.
6: Ojalá.
7: De esa obligación.
6: Ojalá que así sea. Y como le decimos, nosotros estaremos en minuto 90. Pero por lo pronto vamos a ir a la pausa comercial y ya regresamos firmes y bien acuartelados. Ya venimos.
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5: Temperatura. 22 grados.
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4: 8-22.
5: Temperatura, 22 grados.
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6: señores, de regreso, aquí estamos ya en el cuartel, estamos con todos ustedes en lo que es la sección de sucede ahora, cortesía de Misol Automotriz, mejor trato, mejor servicio, nadie como nosotros, para que por favor nos sintonice y nos siga muy, muy atentos en todo nuestro quehacer, ¿no? 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
6: 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Rea, vamos a darle pie a lo que es precisamente el sucede ahora. Dame razón de mis algodoneros de la Unión Laguna.
0: Culminó la parte alta de la tercera entrada, Moy, sin daño para los algodoneros. Se mantiene el marcador, una carrera por lado entre Sultanes y algodoneros.
6: ¿El señor Ellis está haciendo la chamba?
0: Sí. Perfecto. Se mantiene en el montículo.
6: Rea, nada más quiero puntualizar, estamos ahí un poquito en cuestión de la fecha de la Liga Femenil. Nació oficialmente el 5 de diciembre del 16. Sí, okay. Del 16.
0: Ya son 10 años.
6: 10 años, exactamente.
0: Van para 10 años.
6: El primer enfrentamiento fue entre Pachuca y Pumas, ganó Pachuca 3-0 en el Estadio Hidalgo. El primer gol de la historia lo anotó Berenice Muñoz al minuto 51 para el equipo de Pachuca. Y sí, nada más decirlo, que el inicio de estas confrontaciones fueron con 16 de los 18 equipos, ya que Chiapas y Puebla declinaron por temas de presupuesto. Entonces, sí, pues así fue lo que
0: sucedió. Y ahí es donde se cometió el error, Moy, tiempo después, cuando obligaron a todos los equipos a tener el tema de la femenil también.
6: Así es, el tema fue que ya para lo que fue la temporada en el 2019, ahí sí obligaron a que todos estuvieran, que Juárez era el equipo que en su momento se acabó integrando, y pues ahí fue la situación. Y el primer campeón de lo que fue la Liga Femenil fue el equipo de Chivas, venciendo 3-2 a Pachuca en la final de lo que fue la apertura ya del siguiente año, o más bien la apertura 17. Así fue como se generó este andar de la Liga MX, nada más pues para tener más presión en ese aspecto y usted lo tenga a consideración por los cambios que hicimos hace un momento, hicimos mención a cómo
0: se va. Qué rápido pasa el tiempo, Moy.
6: Sí,
0: ya yo lo tenía registrado por ahí del 18 y fue en el 16.
6: 10 años ya lo sucedido. 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Rea, indica. El señor del Toro, hoy, el Torito, llegó en la quinta posición, si mal no recuerdo, entró tercero, sigue en el tercero en lo que es en el podium.
0: Sí.
6: Y dijo Pogacar que él va a hacer todo lo posible para que el domingo esté junto con él en el podio.
0: Grande lo del esloveno, qué gran equipo.
6: Que es su mentor, sí. Ya lo dijo hoy en una entrevista, él quiere ser su mentor y que va a venir a México a conocer nuestra cultura y gastronomía.
0: No nos puede caer mejor todavía el esloveno, Moy.
6: No.
0: Qué pedazo, además de atleta.
6: Sí, claro. No.
0: Es el que lo está haciendo mejor, pero también demostrando aquí su calidez humana y enorme también. El señor del Toro se sigue vistiendo de blanco y va a luchar hasta el final por mantenerse en el podio, Moy, entre los mejores tres.
6: Yo creo que así va a ser.
0: ¿Y qué resultado sería,
6: Sí, ¿verdad? Cómo no, sería un gran, gran resultado. Y eso nos daría, ojalá el próximo lunes, la verdad, le estemos platicando de algo grande, de algo magnífico, que se haya quedado con el ciclista más joven y que, obviamente, en ganar la Tour, y que pudiera estar dentro de los primeros tres y que fuera la mancuerna del 1-2, sería la locura, ¿no?
0: Sí, que lo gane Pogacar también.
6: Sí, sí, claro. Eso
0: totalmente.
6: Su quinto Tour de Francia, real.
0: Increíble.
6: Se ve sencillo, se dice sencillo. Yo creo que el mejor ciclista.
0: ¿Hoy no te cansaste viéndolos, Moy?
6: Sí, cómo no. Yo me cansé. La pura su nombre, sí, cómo no, sí, Rea. Sí. Claro que me cansaba. O sea, veía yo esos inclinaciones.
0: No, increíble. Porque además, si haces la sumatoria de lo que ya han corrido, no solo lo del día. No, espectacular.
6: Es de loco, Rea, el ciclismo. Sí, sí. De locos, la verdad, la fortaleza física que debes de tener para poder mantenerte en ese nivel y, sobre todo, obviamente, estar encabezando un evento de esta naturaleza. Rea, nos tenemos que retirar.
0: En cuanto silbe el nazareno, Moy, salimos volando de aquí, pero corriendo. Nos esperamos el lunes.
6: A las Águilas del
0: América, Real. Sí, y a los algodoneros.
6: Que algodoneros tenga una gran serie el fin de semana, sí. Y por lo menos amanezcamos a uno, máximo a dos,
0: sí,
6: partidos, que ojalá así sea, que podamos ver a nuestro Santos Laguna ganar el fin de semana, sí, y que el Torito haga la maniobra y lo haga
0: que
6: de buena forma.
0: Que esté en el podio el domingo.
6: ¿Qué semana tendríamos, Real? Bueno, nos

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1: Temperatura 22 grados.
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1: Temperatura 22 grados.

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1: 8:49.
2: Temperatura 22 grados.
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1: 8:49.
2: Temperatura 22 grados.

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1: Temperatura 22 grados.
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0: 8:56.
1: Temperatura 22 grados.

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1: 9:17.
2: Temperatura 21 grados.
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1: 9:19.
2: Temperatura 21 grados.

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1: 9:25.
2: Temperatura 21 grados.
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1: 9:25.
2: Temperatura, 21 grados.

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1: Temperatura 21 grados.
0: 9:48.
1: Temperatura 21 grados.

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1: Temperatura 21 grados.
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1: 9:56.
2: Temperatura 21 grados.

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1: Temperatura 22 grados.

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1: Temperatura 22 grados.
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0: 10-20.
1: Temperatura 22 grados.

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1: Temperatura 22 grados.
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1: Temperatura 22 grados.

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1: 10:47.
2: Temperatura 22 grados.
1: 10:47.
2: Temperatura 22 grados.

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1: Temperatura 22 grados.
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2: 10:57.
1: Temperatura 22 grados.

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1: Temperatura 21 grados.
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0: 11:21.
1: Temperatura 21 grados.

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1: ¿Qué le pones a tu pan? ¿Mantequilla o margarina? ¿Con cuál cocinas?
2: Todas tienen un tono que van del color crema al amarillo.
1: También es difícil distinguirlas por su sabor o textura.
2: Para saber qué es lo que realmente llevas a tu mesa, escucha.
0: Revista del Consumidor.
3: Margarina o mantequilla. Aunque pueden parecer iguales y usarse para preparar muchos alimentos, tienen diferencias importantes.
2: Su origen, composición y características no son las mismas. Por eso, antes de elegir, infórmate.
3: El Laboratorio Nacional de Protección al Consumidor analizó 43 productos, 28 mantequillas y 15 margarinas, para conocer su calidad y verificar que cumplan con la información que ofrecen.
2: Pero antes de conocer los resultados, la química Margarita Gómez Sánchez nos explica qué diferencia una mantequilla de una margarina.
4: Hola, ¿qué tal? Soy la QFB Guadalupe Margarita Gómez Sánchez y estamos en el Laboratorio Nacional de Protección al Consumidor y aquí realizamos el estudio de calidad de margarinas y mantequillas. Bueno, una de las grandes dudas que surge como consumidores es la diferencia entre mantequillas y margarinas. Fundamentalmente es el origen de sus grasas. Las mantequillas provienen de leche, básicamente de crema de leche, y en este caso pues son grasas saturadas, por lo mismo. Tienen un aproximadamente de 80% de grasa, pero bueno, también podemos encontrar algunas vitaminas como la A, la E, la D y calcio. En cambio, por ejemplo, las margarinas, su origen es vegetal, provienen sus grasas de aceites vegetales, pero para que puedan tener la consistencia que conocemos, necesitan llevar un proceso. En ese proceso, algunos de nuestros productos pueden llegar a presentar grasas trans, aunque bueno, la otra contraparte es que llegan a tener 60% de grasa.
3: Se analizaron 28 mantequillas y 15 margarinas. La mayoría declara que no contiene sal.
2: ¿Qué pruebas se aplicaron?
4: Las pruebas que se realizaron fue información al consumidor, contenido neto, cantidad de agua, la cantidad de grasa, el tipo de grasa, la cantidad de sal presente, también el contenido energético que proporciona.
3: Se revisó que cumplan con los requisitos de información comercial y que esta sea verdadera. Deben indicar, entre otros,
2: marca, denominación, contenido neto, lista de ingredientes, fecha de caducidad, alérgenos y leyendas de conservación.
3: ¿Pasaron por la base?

0: aporte calórico?
1: De manera informativa, se calculó su contenido energético tomando como referencia que cada gramo de grasa aporta 9 kilocalorías.
0: Estos fueron los resultados.
2: Los resultados obtenidos en general fueron buenos. En este caso cumplieron con el contenido neto, el tipo de grasa, la cantidad de grasa, la cantidad de sal, salvo un producto que a lo mejor no cumplió con la cantidad necesaria para poderse denominar como margarina. Pero bueno, vamos a ver los resultados para que ustedes tomen sus propias decisiones.
1: Dos productos de la marca Lurpak se denominan mezcla de mantequilla con aceite de canola. Al no corresponder a una mantequilla o margarina, no cuentan con un estándar de calidad específico que los regule.
0: Un producto de la marca Gloria no debería llamarse mantequilla porque no cumple con el mínimo de grasa requerido por el estándar de calidad. Y un producto de la marca TableMade no tiene la grasa suficiente para denominarse margarina. Haz un consumo informado.
2: Algunas de las recomendaciones que podemos darles al momento de que ustedes van a hacer sus compras es que chequen que realmente su producto esté en refrigeración, que esté el envase en condiciones óptimas, que la fecha de caducidad está en tiempo y al tiempo de uso que le vayan a dar. También decidir si su producto que van a consumir lo necesitan con sal o sin sal, de acuerdo a lo que van a preparar. En este caso también es importante que cuando ustedes pongan su producto en su recipiente sartén, tenga una temperatura baja, puesto que si es muy alta, puede llegar a quemarse o tomar coloración o sabor desagradables.
0: Porque un consumo saludable empieza con decisiones basadas en información veraz. Revista del Consumidor Radio.
3: Gobierno de México.

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1: Temperatura 22 grados.
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4: No corras, te vas a caer. No toques eso, está sucio. Deja. Yo lo hago por ti. Ponte suéter para que no te dé frío.
5: ¿Te suenan esas frases?
4: Tal vez las escuchaste de niño, o tal vez tú mismo las dices ahora, como papá o mamá. Nacen del amor, sin duda. Pero la ciencia advierte que cuando el cuidado se convierte en control excesivo, los hijos no crecen más seguros, sino más frágiles.
6: Ahí ponlo donde estaba. Mañana venimos por él.
4: La crianza implica tres cosas fundamentales. Proteger a los hijos para que no corran peligro.
5: Formarlos para que desarrollen habilidades con seguridad y confianza.
4: Y enseñarles a construir relaciones afectivas basadas en el buen trato. Cuando estos elementos funcionan bien, los padres se convierten en la principal figura de apego del niño. Pero cuando el miedo y la ansiedad dominan la relación, aparece la sobreprotección parental. A estos padres se les conoce como hiperpadres o padres helicóptero, porque sobrevuelan constantemente sobre las decisiones y actitudes de sus hijos. Evitan ponerles límites.
5: Les resuelven los problemas.
4: Incluso les hacen la tarea.
5: Responden de inmediato a cada demanda
4: y se sienten tremendamente culpables cuando no pueden evitarles cualquier momento desagradable. Todo por un miedo en el que ven al mundo como un lugar amenazante y quieren librar al niño de toda dificultad. ¿Qué pasa con esos niños cuando crecen? Las consecuencias son serias y van más allá de lo que uno imagina. Falta de autonomía.
5: Baja autoestima.
4: Miedo constante ante lo desconocido.
5: Una gran necesidad de aprobación para sentirse valiosos.
4: Además, como siempre les resolvieron todo, cuando enfrentan un problema de verdad, tienden a huir o a paralizarse. La lista continúa. Altos niveles de estrés, falta de empatía e incluso conductas antisociales. Es una cadena que empieza en la infancia y puede arrastrarse hasta la vida adulta. El problema de un niño sobreprotegido es que nunca prueba cómo puede volverse independiente y autónomo. Pero hay buenas noticias. La sobreprotección se puede prevenir. Primero, observándote a ti mismo. ¿Tu nivel de estrés o ansiedad está guiando tus decisiones de crianza? Si es así, no dudes en pedir apoyo profesional. Segundo, presta atención a tu hijo. ¿Qué necesita realmente? ¿Protección o espacio para explorar? Identifica sus características, sus fortalezas y lo que de verdad requiere de ti. Tercero, escucha a otros padres. Comparte experiencias. A veces, la mejor guía viene de quien ya transitó ese camino. Y sobre todo, detente y respira antes de actuar. El día a día puede acelerarnos tanto que olvidamos que los hijos necesitan tropezar para aprender a levantarse. Cuidar no es lo mismo que controlar.
5: Amar no es lo mismo que impedir.
4: Los hijos no necesitan un helicóptero que sobrevuele cada paso que dan. Necesitan una base segura desde la cual lanzarse a conocer el mundo, con sus raspones incluidos. Porque un rodillazo raspado se cura con una gasita, pero la falta de autonomía puede doler toda la vida. Con información de la doctora Mariana Gutiérrez Lara, de la Facultad de Psicología de la UNAM. Les saluda Mónica Genis.
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7: 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Son las 12 en punto.
1: Temperatura 22 grados.

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1: Temperatura 22 grados.
0: 12-18.
1: Temperatura 22 grados.

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1: 12:26.
2: Temperatura 22 grados.
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2: Temperatura 22 grados.

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1: Temperatura 22 grados.
0: 12:49.
1: Temperatura 22 grados.

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1: Temperatura 22 grados.
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1: Temperatura 22

0: 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Una 14.
1: Temperatura 22 grados.
2: Que si, ¿cómo estoy?

0: 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Una 17.
1: Temperatura 22 grados.
0: Una 17.
1: Temperatura 22 grados.

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1: Una 27.
2: Temperatura 22 grados.
1: 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Una 28.
2: Temperatura 22 grados.

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1: Temperatura 22 grados.
0: 1:48.
1: Temperatura 22 grados.

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1: Temperatura 22 grados.
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1: Temperatura 22 grados.

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1: 218.
2: Temperatura 22 grados.
1: 218.
2: Temperatura 22 grados.

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1: Temperatura 22 grados.
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1: Temperatura 22 grados.

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1: 248.
2: Temperatura 22 grados.
1: 248.
2: Temperatura 22 grados.

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1: Temperatura 22 grados.
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1: Temperatura 22 grados.

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1: Temperatura 22 grados.
0: Estéreo Gallito. 3:15.
1: Temperatura 22 grados.
0: 3:15.
1: Temperatura 22 grados.

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1: Temperatura 22 grados.
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1: Temperatura 22 grados.

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1: 3:48.
2: Temperatura 22 grados.
1: 3:48.
2: Temperatura 22 grados.

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1: Temperatura 22 grados.
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2: 3:55.
1: Temperatura 22 grados.

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1: Temperatura 22 grados.
0: 416.
1: Temperatura 22 grados.

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1: Temperatura 22 grados.
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1: Temperatura 22 grados.

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1: Temperatura 22 grados.
0: 448.
1: Temperatura 22 grados.

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1: Temperatura 22 grados.
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2: 455.
1: Temperatura 22 grados.

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1: Temperatura 22 grados.
0: 5:16.
1: Temperatura 22 grados.

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1: Temperatura 22 grados.
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1: Temperatura, 22 grados.

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1: Temperatura 22 grados.
0: 548.
1: Temperatura 22 grados.

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1: Temperatura 22 grados.
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1: Temperatura 22 grados.

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1: Temperatura 22 grados.
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0: 6:19.
1: Temperatura 22 grados.

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1: Temperatura 22 grados.
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1: Temperatura 22 grados.

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1: Temperatura 22 grados.
0: 6:47.
1: Temperatura 22 grados.

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2: Temperatura 22 grados.
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0: 6:58.
2: Temperatura 22 grados.

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1: Temperatura 22 grados.
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1: Temperatura 22 grados.
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0: 7:22.
1: Temperatura 22 grados.

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1: Temperatura 22 grados.
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3: Temperatura, 22 grados.

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1: Temperatura 22 grados.
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0: 7:49.
1: Temperatura, 22 grados.

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1: Temperatura 22 grados.
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1: 7:59.
2: Temperatura 22 grados.

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1: Temperatura 23 grados.

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1: 8:19.
2: Temperatura 23 grados.
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1: 8:21.
2: Temperatura 23.

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1: Temperatura 23 grados.
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0: 8:48.
2: Temperatura 24 grados.
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0: 8:49.
2: Temperatura 24 grados.

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1: Temperatura 25 grados.
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3: 9-1.
4: Temperatura 25 grados.

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0: 9-16.
1: Temperatura 25 grados.
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0: 9-19.
1: Temperatura 25 grados.
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1: Temperatura 26 grados.
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6: Temperatura 26 grados.
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1: Temperatura 26 grados.
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2: 9,50.
3: Temperatura, 26 grados.
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1: Temperatura 26 grados.
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3: Son las 10 en punto.
4: Temperatura 26 grados.
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1: Temperatura 26 grados.
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16: 10-22.
17: Temperatura 26 grados.
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1: Temperatura, 26 grados.
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5: Temperatura. 26 grados.
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Ahora es necesario separarnos. 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
1: Temperatura 27 grados.
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4: 10.50.
5: Temperatura 27 grados.
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1: Temperatura 27 grados.
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0: 11:01.
1: Temperatura 27 grados.
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1: Temperatura, 28 grados.
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0: 11-13.
1: Temperatura, 28 grados.
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1: Temperatura 28 grados.
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4: 11:28.
5: Temperatura 28 grados.
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1: Temperatura 28 grados.
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0: 11:41.
1: Temperatura 29 grados.

0: 11:54.
1: Temperatura 29 grados.
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1: Temperatura 29.

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0: 12-11.
21: Temperatura 30 grados.

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1: Temperatura 30 grados.
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5: Temperatura, 30 grados.

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5: 12:40.
6: Temperatura, 31 grados.

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1: Temperatura 31 grados.
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1: Esto es lo que veo en Actualidades GREM. ¿Cómo están? Muy buenas tardes. Mi nombre es Berta Reyes y le damos la más cordial bienvenida a este su programa Actualidades GREM. Hoy es sábado 25 de julio 2026. Nos da muchísimo gusto saludarle, el que usted esté con nosotros, el permitirnos estar con usted. Eso la verdad es que nos llena de mucho agrado, mucho orgullo. Y pues que usted tenga la confianza de mandarnos todos sus reportes, todas esas quejas que usted quiera, pues canalizarle a la dependencia correspondiente. El día de hoy es sábado de saludos. Sí, desde aquí les mandamos un saludo al señor Don Catarino, a David Jaramillo, a la señora de la Braulio, a la señora Laura de Jacarandas, a la señora Pati Medina, a la señora Luisa, a la familia Estrada, a la familia Flores Ramos. En especial les vamos a mandar un saludo al niño Eric de Santiago de 10 años, que según lo que nos dice su mamá, él dice que es el fan número uno de Actualidades GREM. ¿Le creemos? Bueno, ándele pues. Un saludo a Eric, también un saludo a Teresita Medina, al señor Félix, al señor Rogelio, a Norma Reyes, etcétera, etcétera, etcétera. A todos ustedes, muchísimas gracias por estar todos los días con nosotros y mandarnos todos sus mensajes. Bueno, les comentamos que el día de hoy estará aquí en cabina de Actualidades GREM, Demetrio Zúñiga. Él es el director de limpieza de Torreón. Si usted tiene por allí algún reporte que quiera enviarle directamente a nuestro invitado, usted va a poder hacerlo directamente. Puede marcar a los teléfonos que tenemos ya disponibles para usted. 871-711-0260, 871-7126-971. Esos son los teléfonos a los que usted puede marcar y pasar directamente aquí a cabina para que el funcionario pueda atender su reporte. Así es que, ¿qué le parece ya? Sin más preámbulo, nos vamos a la información.

Bueno, vámonos a la información regional. Aquí, pues referente a Torreón, fíjense que el día de hoy se realizó la reunión de seguridad y se resaltaron los resultados de la encuesta nacional de seguridad pública urbana. El alcalde Miguel Ángel Riquelme Solís subrayó que aunque formalmente el municipio de Torreón aparece en sexta posición nacional en mejor percepción de seguridad, las ciudades como Saltillo y San Nicolás de los Garzas comparten los mismos indicadores, lo que prácticamente posiciona a Torreón en el quinto lugar del país. Asimismo, también el presidente municipal agradeció a las diversas corporaciones locales, al ejército mexicano y a la estructura del gobierno estatal por consolidar la estrategia en conjunta que arrojó estos resultados. Bueno, también aquí en Torreón, déjeme comentarle que pues están realizando acciones de ordenamiento en el mercado Alianza con el propósito de fortalecer el orden, la seguridad y la adecuada convivencia al interior de este mercado Alianza. Se implementó un operativo dirigido a regular la actividad comercial y el uso de los espacios comunes. Víctor Ramos, quien es el director de plazas y mercados, informó que con el objetivo de verificar que los comerciantes respeten los límites permitidos para la exhibición de la venta de su mercancía en sus locales, el personal municipal lleva a cabo un recorrido de supervisión al interior del mercado. Oiga, una información mucho muy importante para todos los torreonenses que tengan por allí algún adeudo en el pago del predial. Pues resulta que hay descuentos y el beneficio del descuento de un 70% termina el próximo 31 de julio. Así es que hay que aprovechar este beneficio, que es con el objetivo de que los contribuyentes de Torreón puedan regularizar su situación en materia de obligaciones tributarias. La administración municipal invita a aprovechar los últimos días del beneficio de descuento de un 70% en el pago de adeudos por concepto de impuesto predial. Entonces, pues hay que pues acudir allí a Presidencia o puede entrar directamente a internet, a pagoenlinea.torreon.gob.mx/predial y ahí puede usted checar cómo pagar y a cuánto asciende pues este buen 70% de descuento. Ahora del lado de la laguna de Durango, el CIDIAPA de Gómez Palacio adquirirá 10,000 medidores de agua. El sistema descentralizado de agua potable y alcantarillado allá en Gómez Palacio proyecta la adquisición e instalación de entre 7,000 y 10,000 nuevos medidores de agua potable para usuarios de los sectores doméstico y comercial. Bueno, ya en información pues nacional, déjeme comentarle que miles de usuarios resultaron afectados. Algo que, bueno, que abro paréntesis, algo que no es nada desconocido aquí en la laguna, ¿verdad? Bueno, fueron afectados por apagones en Mérida, Yucatán. Bueno, esto debido a los vientos que dañaron postes y cableados. Autoridades advierten que las fallas podrían continuar hasta el 2028. O sea, ¿cómo? Imagínense. Ay, no. Esto, pues, por la mala infraestructura que tiene pues Comisión Federal de Electricidad, ¿verdad? Bueno, en más información, habitantes de comunidades cercanas al pozo KREM-1 de Pemex, allá en Veracruz, denuncian problemas de salud y pérdidas en su ganado y agricultura a casi 5 meses de la explosión registrada en ese pozo de Pemex. Los habitantes comentan que los problemas de salud que están presentando por esta explosión son ya graves. Ya en información internacional, le comento que en España las autoridades han declarado estado de emergencia por 5 incendios forestales que han estado consumiendo ya, 30 kilómetros cuadrados. Asimismo, 5 personas murieron en un tiroteo en una aldea ubicada al norte del territorio palestino.

Bueno, y según la información que nos envía la Comisión Nacional del Agua, nos indica la presencia en el territorio nacional de canales de baja presión, circulación anticiclónica, onda tropical número 21, que estará azotando con lluvias fuertes y puntuales Oaxaca y Guerrero. Asimismo, onda de calor seguirá afectando pues zonas de Baja California Sur y en Sonora. Para nuestra comarca lagunera, el pronóstico es el siguiente: muy caluroso por la tarde, cielo principalmente con nubosidad y viento moderado a fuerte. Temperatura máxima para el día de hoy se prevé de los 36 a los 39 y una mínima para mañana de 20 a 23. En este momento la temperatura ambiente aquí en el centro de la ciudad de Torreón es de 31 grados centígrados.

Bueno, pues así las condiciones climatológicas para el día de hoy. ¿Le parece si hacemos la primera pausa y enseguida ya regresamos e iniciamos con nuestro invitado?

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16: Una de la tarde con 13 minutos, regresamos a Actualidades GREM y le damos la más cordial bienvenida a nuestro invitado del día de hoy. Él es Demetrio Zúñiga, director de limpieza del Ayuntamiento de Torreón. Demetrio, ¿cómo estás? Buenas tardes.
17: Muy bien, Bertita. Aquí, como siempre, con mucho gusto de venir a platicar sobre los trabajos que hacemos en la dirección de limpieza. Uh-huh. Y pues a darle, ¿no? Como siempre.
16: A darle y a llevarte mucha tarea. Oye, Demetrio, ¿actualmente hay alguna campaña de limpieza o nada más es lo del vecino cochino, etcétera, etcétera?
17: La verdad es que hemos sido muy insistentes y, uh-huh, y muy puntuales en el reporte del vecino cochino.
16: Sí.
17: Al día de hoy ya llevamos más de 130 personas detenidas por sorprenderlos en ahí tirando basura en donde no se debe.
16: Sí.
17: Y bueno, la verdad es que este programa ha tenido mucho éxito gracias a la colaboración que hemos tenido con la Dirección de Seguridad Pública, con la Dirección de Vialidad, también, uh-huh, los amigos de Inspección y Verificación. Se ha hecho un equipo pues ya bastante sólido y con con el objetivo muy claro, uh-huh. todos en la misma línea, de poner ese orden que a lo mejor nos faltaba poquito, como que apretar. Esa tuerca. Uh-huh. Y como te digo, ya son más de 130 detenidos. Todo gracias a que la gente nos ha ayudado a reportar, uh-huh. A las mismas pues supervisiones que hace la dirección de limpieza. Y bueno, la verdad es que sí estamos contentos con lo que se ha logrado. Uh-huh. Pero sobre todo, no con las detenciones, sino con el lograr quitarle la costumbre a la gente de usar ciertos puntos como basurero. Creo que eso es lo más importante. No nos interesa detener a 10,000 personas. Nos interesa que la gente colabore con nosotros y deje de tirar basura en donde no es correcto, ¿verdad?
16: Y luego, por ejemplo, a esas personas que han sido detenidas por disponer de una manera incorrecta de su basura, ¿cuál es el procedimiento? O sea, ¿se los llevan a dónde? ¿A tribunales? ¿Y luego pagan multas? ¿O quedan ahí en prisión? ¿Detenidos?
17: Sí, depende de la situación, uh-huh. ¿no? Porque son diferentes circunstancias.
16: Ah, claro, sí.
17: Por ejemplo, nos ha tocado detener vehículos que, de acuerdo con las cámaras que tenemos nosotros en nuestro sistema de vigilancia, uh-huh. que ya tenemos más de 65 cámaras instaladas en la ciudad, ahí hemos podido detectar personas que van y tiran a un terreno. Uh-huh. Gracias a la cámara podemos determinar la placa.
16: Uh-huh.
17: Se boletina al C2 y donde lo detecta alguna cámara el C2, uh-huh. ahí se hace la detención. El vehículo se va al corralón, las personas van detenidas, uh-huh. con multas de los 10,000 pesos. Y luego existen también los reportes del vecino cochino. Por ejemplo, en la casa X de la colonia tal, tenemos una invasión de... Hay 6 personas que están ahí invadiendo. Se suscitan otro tipo de cuestiones. Uh-huh. Detectamos... pues drogadicción en estas personas, acumulamiento, todo, etcétera, o sea, la basura desbordada hasta la calle. Uh-huh. Entonces, también de esos hemos tenido muchas detenciones, sobre todo en la colonia Villa Zaragoza, que es en donde más detenciones hemos tenido, ya superando las 20. Uh-huh. Y ese tipo de situaciones pues van directo a tribunales administrativos, también cumplen uh-huh. pues su arresto, y también ahí nos hemos puesto de acuerdo con los vecinos para evitar que esta gente regrese a invadir estas casas.
16: Claro. Sobre todo, ¿sabes también qué pasa, Demetrio? Que mucha gente no reporta por miedo a la represalia que pueda haber. Porque nos comentan, ay, son vecinos bien liosos, son vecinos que apenas los ves y ya te están diciendo que qué onda contigo. Uh-huh. Entonces, lo que nosotros estamos haciendo es que le estamos ayudando a nosotros canalizar al WhatsApp de Dirección de Seguridad Pública, que es especialmente para el vecino cochino. Pero pues lo ideal es que sean los propios vecinos, ¿no?
17: Sí, la
16: verdad
17: es que...
16: Pero pues si algo les podemos ayudar nosotros, sí, pues sí, nos mandan dirección,
17: que tengan la seguridad,
16: evidencia.
17: Uh-huh. Que tengan la seguridad de que el reporte es anónimo, que el que se hace al WhatsApp. Y que vamos a ir a hacer el trabajo en conjunto. Uh-huh. Y si las personas pues están incurriendo en las faltas administrativas a los reglamentos municipales, claro. pues tienen que ir detenidos. Y sobre todo porque son temas de salud pública. Uh-huh. El día de antier atendimos un caso allá en Villas Universidad, en donde era increíble la cantidad de roedores y de animales. O sea, no.
16: Ya
17: era,
16: me imagino.
17: Fue terrible. Uh-huh. Entonces, pues, en esos casos sí hablamos con los vecinos de que necesitan hacer comunidad y evitar... Uh-huh. que se proliferen este tipo de situaciones dentro de sus cuadras, de sus colonias, ¿verdad?
16: Claro. Oye, Metro, por ejemplo, algo que te quería preguntar desde hace mucho, que bueno que ahorita hay la oportunidad, es ¿qué tanta respuesta hay de la gente que habita alrededor de las plazas para poder mantenerlas limpias?
17: Fíjate que, por ejemplo, nosotros desde la administración pasada, uh-huh. toda la dirección de servicios públicos tenemos el programa de 100 plazas de 0 a 100. Uh-huh. ¿Sí? En la administración pasada hicimos 100, en esta ya vamos en 70 uh-huh. plazas que llevamos ahora sí que de 0 a 100. O sea, lugares en donde a lo mejor sí había un jueguito, pero ya no estaba en buen estado, no había árboles. Uh-huh. Y llegamos y en trabajo de 2-3 días... le damos el levantón a la plaza, se instalan bancas, se reforesta completamente uh-huh. la plaza. En algunos casos se han puesto canchas de usos múltiples. se usa el triturado que hemos estado también recolectando. Entonces se le da otra visión a la plaza. Y la idea principal es, en los días previos, nosotros nos juntamos con todos los vecinos que viven alrededor, convocamos a esa gente para que ellos nos digan, bueno, échame la mano, las banquitas póngamelas acá, los ejercitadores póngamelos acá. Ellos también son gran parte de la planeación de este programa de 0 a 100. Sí. Y es donde mejor éxito hemos tenido, donde se involucra la comunidad, adoptan un árbol, son los que lo riegan. Sí vamos haciendo
16: participación,
17: sobre todo en estas plazas, te digo, ya son 170 más o menos, que en donde la gente nos está echando la mano a cuidarlas. Sí,
16: y en el caso de los camellones, Demetrio, me llama mucho la atención que un día sí y dos también nos reportan los camellones de la Moctezuma, de Carolinas, de Tierra Libertad, donde lamentablemente la gente, en lugar de cuidar esa área, porque hay árboles ahí y debería de estar bonito, pues resulta que no, que llenan de basura de todo tipo. Hasta sí, sillones dejan por ahí.
17: Esa área que mencionas es la que hemos trabajado también desde el primer día de esta responsabilidad que tengo, en donde desafortunadamente por muchas de las calles de ahí no cabe el camión.
16: Claro.
17: Y la gente tiene esa costumbre de sacar la basura al camellón. Uh-huh. Hemos tratado de que sea menos, de decirles a qué hora lo hagan, porque va a estar más cerca de que pase la ruta. Hemos tratado de ir quitándole esa costumbre de dejarla 10 horas antes de que pase la ruta para evitar precisamente esto.
16: O los días que no sale, por ejemplo, si pasa mañana, pues desde ahora.
17: Hoy la saco, ¿no? Exacto. Ese es nuestro trabajo de concientización. Hemos colocado cámaras también en ese sector. Ya ha habido también detenciones por esas situaciones. Hemos detectado puntualmente cuáles son los vecinos que más basura sacan. Se ha ido a hablar con ellos. En algunos sectores, ya esta situación de pedirles que lo saquen muy cerca de la hora que va a pasar la ruta ha sido un éxito.
16: Ay, qué bueno.
17: Sí, estamos trabajando en ese sentido, pero sí es uno de los sectores con esa problemática, sobre todo porque el camión no cabe en las callecitas y luego hay veces que donde sí cabe está un carro estacionado y no se quiere mover.
16: Ya sé.
17: Entonces sí es complicado, pero trabajamos ahí en conjunto con los comités de desarrollo social para poder llegar a más personas, ¿no?
16: Claro.
17: Que nos ayuden a tocar las casas, que nos ayuden a hacer conciencia. Y pues sí hemos logrado un avance. No te voy a decir que del 100%, no te voy a decir que es un problema resuelto.
16: No como quisiera, ¿no? O sea, no el esperado, pero bueno, sí ha habido avance.
17: Sí, pero se llega a un avance y sobre todo se hace conciencia de explicarle a la gente los horarios y que nos ayuden a sacarlos en esos momentos del día, ¿no?
16: Perfecto. Fíjate que también acá nos están preguntando que si te podemos hacer llegar esta situación, que cuál es la el seguimiento que se le da a las fayucas, porque es muy lamentable que independientemente que es gente que está ganándose el día a día, bueno, el pan del día a día, la cantidad de basura que generan estas fayucas y que lamentablemente cuando llueven esa basura pues va a dar a las alcantarillas.
17: Sí, tenemos 2 semanas, con esta es la segunda semana en donde hemos estado yendo diariamente el equipo de la Dirección de Limpieza, el equipo de Atención Ciudadana y el equipo de plazas y mercados a volantear a cada uno de los tianguis. Hacemos uno diario, pidiéndole a los de los puestos, a cada uno de los tianguis, que tengan su bote. Que tengan su bote grande, de buen tamaño, con su bolsa, porque a pesar de que no vendan comida, si yo compré unas papitas al inicio del tianguis y me las terminé en 150 metros, pues tener una opción en donde tirar la basura y evitar que esté en el piso. Y además, o a pesar de que en todos los tianguis hay un comité que debe de limpiar, pues bueno, esto ayuda a que la recolección sea más rápida. ¿Sí?
16: Claro.
17: Entonces también uno de mis supervisores y el inspector de plazas llegan al término de la jornada de cada tianguis, hablan con el encargado de la limpieza, toman sus datos, quién es, su teléfono, y se cercioran de que termine limpio el tianguis y que la basura llegue a la disposición final adecuada. Claro. Uh-huh. Ya no los dejamos que la dejen embolsada cerca de ahí porque, bueno, al cabo que mañana pasa la ruta. Uh-huh. No, a ver, tu responsabilidad es porque tú ya cobraste por la limpieza. Uh-huh. Tu responsabilidad termina en que hagas la disposición final en el lugar correcto. Uh-huh. Estamos, te digo, esta es la segunda semana. Ajá. Vamos a ir hasta visitar a todos y cada uno de los tianguis para que hagan esa... Pues que todos estemos en la misma uh-huh. sintonía y que entiendan que la responsabilidad de la limpieza no solo debe de recaer en nosotros la como la dirección de limpieza, claro. uh-huh. sino con todos los que laboran uh-huh. en este sentido, ¿no?
16: Perfecto, muy bien. Es tiempo de hacer la primera pausa el día de hoy para regresar con otros temas y darte quejas puntuales.
17: Muy bien.
16: Sí, queremos regresar para que, como siempre que nos visitas, nos digas cuál es el top 5 de las colonias con más problemas de basura.
17: Muy bien.
16: ¿Sí? Bueno, claro. Buena tarde con 25 minutos. Hacemos la pausa. Regresamos.
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1: Una de la tarde con 26 minutos, regresamos a Actualidades Grem y bueno, vámonos a continuar. Se encuentra con nosotros, recuérdelo, Demetrio Zúñiga, quien es el director de limpieza del Ayuntamiento de Torreón. Bueno, Demetrio, vámonos a las 5 colonias o los 5 sectores de aquí de la ciudad que tienen más problemas referente a que no disponen de, bien de su basura, pues.
2: Sí, desafortunadamente, como te lo mencionaba ahorita, pues Villa Zaragoza se lleva el top 1. Uh-huh. Que te digo, es donde más detención hemos hecho, es donde más jornadas de descacharre hemos realizado, es donde más basura hemos recolectado, inclusive hasta con maquinaria pesada.
1: De plano.
2: Sí, de plano. Es
1: ahí también hay muchos terrenos baldíos, casas de
2: habitantes. Fíjate que al fondo de la colonia es donde está una unidad deportiva. Termina la unidad deportiva y es todo un terreno. Serán como unos, yo creo que unos 2 kilómetros de terreno. Ahí. Y ahí es donde desafortunadamente estaba repleto. Ya lo atendimos. Por ahí existe esa situación de los que hemos determinado como carrioleros. La colonia tiene muchos carrioleros, gente que se dedica a estar tocando puertas y yo me llevo su basura o yo me llevo su escombro, y lo que hacen es lo recolectan de una casa, reciben 20, 30, 40 pesos y van y lo tiran al terreno. Por eso hemos detenido mucha gente allá, y desafortunadamente usaban ese terreno para este fin.
1: Para echar su basura.
2: Y ahí pusimos una caseta móvil de policía, cámara de vigilancia. Algunos vecinos del sector nos prestaron también el internet de sus casas para poder tener más cámaras y extendernos sobre los 2 kilómetros más o menos que te digo que es el terreno. Y ahí por eso hemos podido detectar camionetas tirando, todo esto. Por eso ahí es donde más hemos detenido gente. En Villas Universidad Oriente también tenemos muchas situaciones de casas invadidas. La Eduardo Guerra
1: también.
2: La Eduardo Guerra desafortunadamente también tiene muchas situaciones así.
1: La Amistad también.
2: Fíjate que en La Amistad hemos logrado.
1: Ay, recibo mucho reporte.
2: Hemos logrado. Como que es ya muy concentrado en 1 o 2 puntos nada más
1: La
2: Amistad. Cuando al principio de que nosotros llegamos a la dirección de limpieza, existían contenedores sobre la calle que se llama La Salle, el circuito La Salle. Habían 8 contenedores. Entonces siempre era un regadero de basura. Tomamos la decisión de quitarlos. Hablamos con los vecinos, con la recolección. Y ha cambiado el tema. Ahí, como está como en la placita o las canchitas que hay ahí en ese circuito, están en desnivel. Cuando llueve, sí se inunda ahí porque es como un pozo de captación.
1: Sí.
2: Entonces también ahí la hierba nos crece mucho. Ahí trabajamos mucho en conjunto con la Dirección de Parques y Jardines en el desmalezado y en la limpieza de todos esos. De todas esas áreas, y hay unos pinabetes muy grandes.
1: Ándale,
2: también.
1: Es lo que te iba a decir.
2: Muy, muy grandes.
1: Ese sector son, o sea, hay mucho árbol, pero son pinabetes y esos pinabetes sueltan mucha basura.
2: Sueltan muchísima basura y también de repente se nos han quebrado algunas ramas y ha sido peligroso. Hemos trabajado ahí con la Dirección de Parques y Jardines en ese sector. Yo creo que ya no es un foco rojo
1: como
2: La
1: antes,
2: Amistad,
1: ¿verdad?
2: Como antes. Por esa situación que nos hemos metido muy, muy de lleno.
1: Pero, vamos por ejemplo, a quitarlo pues de la lista.
2: Sí, el área de acá, como comentabas, de Abasto, Santa María, Moctezuma, ese todavía pudiéramos considerarlo un cuadrante que hay que atender diario. Y
1: Carolinas también, ¿verdad?
2: Sí, Carolinas. Todo ese cuadrante de Carolinas, Moctezuma, Tierra y Libertad. Abastos, San Marcos, yo creo que.
1: Ay, también San Marcos. Por ahí sí, antes yo viví.
2: Hasta ahí llega un poquito ese sector, ese cuadrante.
1: Ahí en la San Marcos, en la calle 30, ya es que hay una. A espaldas de una cancha de fútbol rápido. Allí. Ay, no.
2: Ahí se nos ponía.
1: Para aventar a ti mucha basura.
2: Sí, ahí hemos atendido en N cantidad de ocasiones, pero sí es uno de los puntos que traíamos. Ahí rojos, pero bueno, lo hemos atendido con mucha frecuencia. Y pues yo creo que el sector de Manhattan pudiéramos considerarlo todavía como un tema a atender muy constante. Uh-huh. Inclusive la próxima semana, el día 30, vamos a tener una brigada muy grande aquí de atención sobre las calles de Manhattan y en la plaza grande que está ahí. Uh-huh. Vamos a hacer una jornada con la
1: ahí
2: participación.
1: Ahí ya habían limpiado hace tiempo, ¿verdad? O sea, ¿es constante que ustedes estén allí?
2: Es constante, sí. Uh-huh. Además de que tenemos una cuadrilla fija de la ola, sí. Dispusimos también de una tolva para que la gente pudiera disponer su basura en la tolva y no nada más la aventaran a la banqueta. Desafortunadamente, ahí hay gente externa que al ver la tolva va y tira. Y nos genera un poco de desorden.
1: Claro.
2: Ahí estamos trabajando en la vigilancia de la misma. Uh-huh. Para poder, como lo hicimos en la ferrocarrilera, ahí yo creo que ha sido el caso de éxito más sonado, donde uh-huh. estaban los contenedores en la colonia ferrocarrilera sobre la calzada Lázaro Cárdenas. Era una situación insostenible. Uh-huh. Hablamos con los vecinos, ellos se acercaron con nosotros, sí. Ellos formaron un comité de vigilancia uh-huh. De los contenedores y se quedaban. Ahora sí que en vigilancia continua llegaba alguien y no, es que tú no eres de esta
1: no
2: colonia,
1: es de claro.
2: este contenedor no es para uh-huh. disposición tuya. Vimos esta situación, nos unimos con ellos, reforzamos y antes era cambiar el vaciar el contenedor hasta 3 veces al día. Ahora te lo juro que cada 3-4 días tenemos que pasar ya a
1: como
2: una recolección.
1: Debe ser cuando es nada más para
2: a una recolección
1: allí,
2: muy muy normal, uh-huh. muy bien programada. Ay, y es excelente. Esto es gracias a la participación de los vecinos. Siempre donde los vecinos participan uh-huh. es donde mayores
1: hay
2: casos de éxito. Sí,
1: ¿verdad?
2: Claro.
1: Bueno, perfecto.
2: Pero sí, esos son los cinco uh-huh. sectores que yo creo que es donde todavía estamos muy muy enfocados en atender.
1: Y acá en el centro cómo anda la situación.
2: Mira, el centro yo creo que también hemos hablado mucho con todos los comercios. Uh-huh. Les hemos hecho ver en lo que consiste el programa de Mi Banqueta Limpia, la responsabilidad de cada quien uh-huh. de mantener los frentes de los locales, de las casas. Uh-huh. Y hemos logrado, yo creo que, mejorar un poquito la imagen del centro. El reacomodo que hicimos también de las rutas de barrido manual.
1: Ajá.
2: Antes eran lineales.
1: Ajá.
2: Y ahora son por cuadrantes. Y nos ha sido un poquito más eficiente uh-huh. Porque antes, no sé, la compañera de barrido empezaba en la Colón y terminaba en la Musquis uh-huh. Pues ya cuando venía por la Musquis, la Colón ya estaba otra vez.
1: Entonces
2: por cuadrantes le dan hasta 2 o 3 vueltas.
1: Ah, claro.
2: Y mantienen uh-huh. durante el día, mantienen su área.
1: ¿Qué horario tienen las personas? Es la ola, ¿verdad?
2: Ahí ya sea, es el consorcio,
1: claro,
2: sí.
1: Es el consorcio.
2: Uh-huh. Son 2 turnos.
1: Uh-huh.
2: De 7 de la mañana a 3 uh-huh. y entran a las 2 los de la tarde de 2 a 8
1: uh-huh.
2: y luego en la noche entra un camión de carga trasera también a hacer recolección uh-huh. por las calles del centro.
1: Perfecto, sí, por la basura que puedan dejar los comercios.
2: Así es, a los comercios se les pide que hasta en la noche uh-huh. saquen ya el grueso de su basura.
1: No, pues super.
2: Y además dispusimos también ya de módulos de tambos de basura sobre la Matamoros, sobre la Juárez, sobre la Hidalgo, sobre la Morelos. Tenemos ya en la Plaza Mayor también, tenemos módulos en la Plaza de Armas.
1: También.
2: En la Alameda.
1: No hay pretexto, pues.
2: En la Alameda también tenemos uh-huh. los módulos y ha sido muy, muy exitoso estos módulos. Están, uh-huh. están bonitos, están acorde al centro.
1: Claro.
2: Y los cuidamos también constantemente. Se vacían, se le pone su candadito y oh. el camión no se.
1: ¿Qué son los cuadraditos?
2: Son los cuadraditos. Ah, hay sí. módulos individuales de ajá. un bote, hay de 2 y
1: hay
2: hasta
1: de 4.
2: De 4,
1: ¿verdad?
2: Así
1: sí. De 4 es por Plaza Mayor, ¿verdad?
2: En Plaza Mayor uh-huh. y en la Alameda uh-huh. tenemos de 4.
1: Sí.
2: En la Matamoros son individuales. En la Juárez, en la Hidalgo son individuales.
1: Uh-huh.
2: En la Plaza de Armas hay dobles mm. y hay individuales también porque ahí caben perfectamente en un
1: ajá.
2: huequito.
1: Ah, claro.
2: Y ahí tenemos más de 40, uh-huh. 40 módulos y ha sido un éxito
1: uh-huh.
2: porque antes todos los días en la mañana amanecía muy regado la Plaza de Armas. Ahora afortunadamente
1: sucio. Ni más los fines de semana.
2: Los fines de semana era, olvídate. Mm. Y además de que la cuadrilla de la ola nocturna también uh-huh. los fines de semana atiende Plaza de Armas, atiende algo de Paseo Morelos, atiende uh-huh. Alameda y Plaza Mayor.
1: que lo ideal sería nada más andar recogiendo basura que está en los contenedores y una que otra basura vegetal, ¿verdad?
2: Es correcto. Pero... sí, de hecho ellos nos ayudan a vaciar estos mismos contenedores para que en la mañana no estén desbordados.
1: Claro.
2: Porque eso nos pasaba. Había menos botes, amanecían muy desbordados. Y eso es lo que ahora pusimos más botes, se les atiende constantemente y no se nos está desbordando ya el tema.
1: Claro, muy bien. Demetrio, ¿te parece si vamos con reportes?
2: Claro que sí.
1: Muy bien. Mira, nos están haciendo llegar un reporte que nos comentan que en una curva de Villa Zaragoza y Fraccionamiento Santa María por el Boulevard Monterreal es un foco de infección que ya agarraron para hacerlo basurero. Y por eso se tapan las coladeras.
2: Sí, que es por donde te comento que está la unidad deportiva por allá.
1: Sí, de hecho la foto que nos mandan, pues veo unos árboles igual y es eso, donde está un letrero que dice, bueno, de una universidad que dice bachillerato, licenciatura, 50% de beca. Nos mandaron el anuncio. Bueno, también por acá, nos dicen, buen día. Bueno, es un comentario que pide un radio escucha que les hagamos llegar a todos los que nos están siguiendo en el programa, pues que los está exhortando a separar la basura, específicamente el vidrio. Comenta que lo separa y lo pone en cajas y lo etiqueta.
2: Sí, eso ayuda mucho a nuestros compañeros de recolección casa por casa. Ajá. Les evita accidentes, les facilita la recolección. Uh-huh. Y sobre todo es como te digo, evita accidentes y es para seguridad de todos. Sí. Para evitar ahí que alguien se corte con el vidrio.
1: Ay, claro, claro que sí.
2: De hecho, subimos nosotros en nuestras redes sociales un video pidiéndole a la gente que así, ay, cuando alguien se te rompe un vaso, bueno, esa es la manera correcta de disponer de esa.
1: No, pues excelente, sí, porque imagínate, accidentes se pueden evitar a las personas que van en los camiones. Uh-huh. ¿Cuándo? Bueno, ahora con la nueva concesión del servicio de limpieza, se tiene programado también que sea recolección dependiendo de la basura que sea, la orgánica, la...
2: Sí, es uno de los planes durante este tiempo que va a estar la concesión, llegar a tener rutas de recolección de reciclables. Okay. Es uno de los planes.
1: Ay, qué bueno. Y por ejemplo, ¿qué se tiene o se tiene algo pensado referente a los pepenadores?
2: Sí, también es uno de nuestros proyectos, un programa de recolectores urbanos bien identificados, capacitados, que la gente sepa que esta gente que tiene ese oficio, pues es alguien, pues, con oficio y beneficio, dirían por ahí.
1: Claro.
2: Y sí, que no andan nomás por...
1: Aquí lo que nosotros recibimos, y yo me uno a ello, es que, por ejemplo, las personas no respetan las bolsas. Yo soy de las que separo que es basura, que se tiene que llevar el camión, y cuando es plástico, cartón y todo. Pero hay personas que se dedican a este oficio. No les importa, todos nos abren las bolsas.
2: Sí, desafortunadamente ese es también uno de los problemas que tenemos, de que nos provoca desorden, porque como bien dices, el pepenador que pues anda buscando algo para luego vender y traer.

0: y que la gente sepa, pues, quiénes son y que estén debidamente identificados, ¿verdad?
1: Muy
0: y
1: bien.
0: Que ellos mismos hagan el, pues, lo correcto, ¿no? Que no sean gente que nos viene a generar más desorden.
1: Sí, no, y además tú también lo ves, porque, por ejemplo, la gente que se dedica a esto ya trae sus... sus, bueno, como triciclos, y trae costales grandes donde van echando todo.
0: Sí, hay unos muy ordenados.
1: Sí.
0: Otros que, te digo, como están desafortunadamente en ese círculo de uh-huh. drogadicción, que son quienes nos generan esos problemas.
1: Perfecto. Muy bien, mira, por acá se están comunicando, mandándote saludos de parte de Don Pedro, Lulú y Angélica.
0: Ah, de Fuentes.
1: Sur, sí, de Fuentes del Sur. También por acá nos dice, saludos al ingeniero de Metro, una persona empática con toda la gente, todo nuestro apoyo, saludos de parte de los tres mosqueteros de la Plaza Solidaridad,
0: sí,
1: Fuentes de Sur. Ah, pues otra de Pedro, Angélica,
0: sí,
1: y Lulú.
0: Son elementos de la ola uh-huh. que trabajan día a día en el cuidado de la Plaza Solidaridad de ahí en Fuentes del Sur.
1: Ajá.
0: Y no, excelentes,
1: ah,
0: excelentes.
1: Qué padre
0: personas.
1: Tener el apoyo de la gente, ¿no?
0: Sí, la verdad es que yo estoy muy pesado. Agradecido con todos y cada uno de los que integran la ola,
1: uh-huh.
0: Con todos y cada una de las personas que integran también el equipo administrativo, los supervisores,
1: claro.
0: mi coordinador operativo, la gente que nos ayuda en los centros de transferencia.
1: Uh-huh.
0: Es un gran equipo que se ha formado y que día a día salen a buscar que el orden y la limpieza de nuestra ciudad se mantenga. Es gente que no se rinde
1: uh-huh.
0: y que le tiene
1: ¿verdad?
0: Mucho amor a su ciudad.
1: Y
0: lo demuestran todos los días.
1: Perfecto.
0: Todos los días lo demuestran.
1: Y también acá nos están pidiendo apoyo en un tiradero de basura que se encuentra en la avenida Segunda y calle 18 de la Braulio Fernández Aguirre. Es una esquina frente al Panteón Jardines del Carmen.
0: Okay.
1: Y es en la otra esquina una tienda, es la que, bueno, todo el tiempo está sucio.
0: Fíjate
1: por
0: que
1: allí.
0: Por ahí yo pasé, esta semana anduve por allá.
1: Uh-huh.
0: Y vi mucho tema de ramas que nos podó CFE, que andan ahí también pendientes.
1: Ese es otro tema de
0: Metro.
1: Por ahí. Ejemplo, bueno, vamos por partes. Comisión Federal de Electricidad siempre cada año tiene este tipo de programas.
0: Libranza le llaman
1: ajá.
0: ellos.
1: Pero el detalle es, ¿ellos están coordinados con ustedes?
0: No, eso lo tienen que levantar ellos. O sea, cuando nosotros detectamos o ajá. nos hacen el reporte, hay ramas en X lugar.
1: Ajá.
0: Si le preguntamos a la gente... ¿Quién podó? No, pues fue comisión. Ah, entonces hay un enlace que uh-huh. que el director Neo de Parques tiene con CFE
1: uh-huh.
0: y él es quien le pone ahora sí que presión uh-huh. para levantar este tipo de desecho vegetal.
1: Pero hay ocasiones en que, por ejemplo, van cuadrillas que no traen el logo de comisión.
0: Es que ellos como que subcontratan a la uh-huh. empresa que hace la poda.
1: Ok,
0: y
1: perfecto.
0: Esta misma empresa es la quien debe de... al día siguiente.
1: Pero entonces, como usuarios, ¿qué nos recomiendas? Uno, sí, bueno, si nos damos cuenta que están en los de comisión podando, talando los árboles, preguntarles, a ver, ¿cuándo se lo van a llevar?
0: Exacto, y si no, es poner presión
1: marcar
0: al 071
1: para que nos den un número de reporte y estar dando seguimiento ahí.
0: Así es.
1: Ok, entonces, y también referente a los árboles. Los árboles que se encuentran en la banqueta de una casa, ¿eso corresponde darle mantenimiento al dueño de la casa?
0: Es correcto, a quien está ocupando el predio.
1: Oh, bueno,
0: porque
1: claro, sí,
0: porque es que yo estoy rentando. Uh-huh. Ah, no, es tu responsabilidad. Aunque
1: ajá.
0: estés rentando, es tu responsabilidad.
1: Es tu responsabilidad.
0: La poda y uh-huh. la correcta disposición de las ramas.
1: De las ramas, uh-huh. perfecto. Porque, por ejemplo, nos damos cuenta que en diferentes sectores, muchos acá en el centro, hay árboles muy altos, muy grandes. Y hay ocasiones en que quienes habitan ese lugar son personas de la tercera edad. Entonces nos dicen, bueno, con la información que tú nos has dado, es que nosotros les comentamos que los propietarios o quienes están habitando esa vivienda es quienes tienen que hacerse cargo de esas ramas uh-huh. y de ese árbol y de esa poda. Pero resulta que son personas que reciben muy poco de pensión y quienes les pueden ir a cortar les cobran mucho. Entonces, ¿allí qué se tiene que hacer? ¿Esperar a que comisión vaya y corte o cómo?
0: Sí.
1: Definitivamente.
0: Sí, definitivamente.
1: Pero, por ejemplo, si el reporte es de una vecina, porque resulta que cuando hace aire esos árboles mueven los cables.
0: Es también, o sea, ellos pueden reportar
1: a Comisión Federal de Electricidad.
0: Sí,
1: ok.
0: Así es.
1: Bueno, entonces ahí echas las aclaraciones correspondientes. Entonces, también el llamado a las personas que tienen árboles, que qué bueno que los tienen. Porque hay ocasiones que dicen, no, es que yo lo dejo crecer para que nos dé más sombra. Pues sí, pero hay sombra que tiene que estar bien podadita.
0: Sí, formativa, hay que hacer uh-huh. poda formativa, es correcto.
1: Muy bien. Bueno, sí, ya lo atendí, es que me traigo mi acordeón, porque
0: acordeón.
1: La mera ahora todo se me olvida, es que esta dislexia que tengo, no. Mira, referente a lo de la basura que se llevan los camiones,

0: pasa el camión de ya de la nueva concesión, tiene que llevarse nada más basura, o sea, doméstica, ¿verdad?
1: Basura domiciliaria, es correcto.
0: Nada más eso.
1: Sí.
0: Ok, perfecto. Escombro.
1: No se puede llevar el
0: camión. Ramas, no. Nada de eso.
1: No, ni aparatos electrónicos.
0: Tampoco.
1: Para eso existe la ruta del descacharre. Para eso nosotros hemos implementado la ruta del descacharre.
0: Okay.
1: En la cual ya este año hemos visitado, yo creo que ya vamos por las 80 colonias.
0: Uy, bastante.
1: Sí, y la verdad.
0: Y por ejemplo, esa basura ustedes la llevan a los centros de transferencia.
1: No, esa basura ya va directo a relleno sanitario. ¿Por qué? Porque la ruta del descacharre la hacemos por cuadrantes. Entonces, el día lunes, el día lunes hacemos nuestro mapita y vamos a atender estas 6 cuadras. Y se coloca la tolva en un punto medio para que las cuadrillas estén llevando todo dentro de la tolva. Y eso se va directo a relleno sanitario.
0: Ok. Ay, caray.
1: No, eso no toca muy centro bien de transferencia.
0: Hablando también de los camiones de basura, las personas que van en los camiones, ellos nada más se llevan, agarran las bolsas y vámonos, o también esa basura que dejan a lo mejor los preparadores tiradas afuera de las bolsas, o que los animales abren las basuras, la bolsa, pues si se derrama, esa también tienen que
1: recoger. El deber ser es que se haga el afinado.
0: Ok.
1: Así es.
0: Que se lleven todo, todo, todo. En caso de que no pase.
1: Para eso tenemos los reportes para poder reportar a la unidad.
0: Ajá. Es un número especial, ¿verdad?
1: Sí.
0: Creo que yo lo tengo. Déjame presumirte. Bueno, dámelo y ahorita lo verifico. Es de WhatsApp, ¿verdad?
1: Es el de WhatsApp, así es.
0: Uh-huh.
1: Y es el. Información, aquí está.
0: Ajá.
1: 8711 22 59 33. Ese teléfono está en cada una de las unidades de carga trasera.
0: Uh-huh.
1: Ahí está, y también tiene ahí un QR que te lleva a hacer el reporte directo al WhatsApp.
0: Excelente, muy bien.
1: Ese reporte lo atiende personal de la dirección de limpieza, no de SEA.
0: No, okay.
1: Entonces, por eso, y con esos reportes es con los que eventualmente en los organismos supervisores de limpieza es cuando nosotros hemos aplicado las actas administrativas y posteriormente las multas a la concesionaria.
0: A la concesionaria, muy bien. Demetrio, nos comentan que tenemos una llamada, tenemos en la línea telefónica a Walter. Walter, buenas tardes, usted tiene una pregunta para el invitado, ¿verdad?
2: Sí, buenas tardes.
0: Buenas tardes.
2: Primero que nada, para saludarlos y felicitarlos por su programa.
0: Muchas gracias, Walter. ¿En qué le podemos ayudar? Gracias.
2: Mire, lo que pasa es que ahorita que estoy escuchando el tema, me gustaría saber cómo puedo conocer los tiraderos autorizados para ramas y para en este caso escombro. Uh-huh. La verdad tengo un árbol muy grande y seguido lo puedo, tengo más agua, y me gustaría conocer los tiraderos que sean legales para poder ir a llevar ramas y todo.
1: Buenas tardes, Walter.
2: Buenas tardes.
1: Los únicos dos centros de transferencia autorizados para recibir desecho vegetal es el que está en Recoverde, en el bosque urbano.
2: Ok.
1: Y el que está en la colonia Compresora. Nada más en esos dos se puede recibir desecho vegetal.
2: ¿En qué horario puede uno acudir?
1: De 7 a 7, nada más.
2: Ok. ¿Tiene algún costo?
1: No.
2: Ok, perfecto. Y en este caso, para cuando tiene un escombro o cosas así, ¿hay algún tiradero que esté especializado para eso?
1: Los escombros, hasta un metro cuadrado y exclusivamente pues para la gente que hizo una obrita en su casa, que un cuartito, que una pared,
2: sí.
1: Esa, son en la compresora también se puede.
2: Ajá.
1: Atrás de donde era Ley Saulo.
2: Okay.
1: Atrás del edificio Coahuila, en Rovirosa Guade.
2: Okay.
1: Y en carretera del Esterito, pasando Santa Fe, enfrente de un mercado que se llama Mercahorro, ahí está el otro.
2: Ah, ok, muy bien. Entonces ahí es legal tirarlos.
1: Pues, es correcto. Como le digo, bien, hasta un metro cúbico. Y ahí en cada uno de los centros de transferencia, la gente que está ahí en la supervisión, pues bueno, toma el registro de quién llega, cuál es la procedencia del desecho, porque si es un negocio, pues no se le puede dejar tirar. Si excede las dimensiones, se les pide que pasen a relleno sanitario. O sea, también hay reglas dentro de los centros de transferencia para poder hacer uso de ellos.
2: Ok, perfecto. Muchísimas gracias.
1: A la orden, Walter.
2: Gracias, que estén bien, cuídense.
0: Hasta luego. Bye. Demetrio, qué bueno que tocamos el tema de los centros de transferencia, o puntos de gestión ambiental, que ahí es más fácil, centros de transferencia, sí, ¿verdad? ¿Hay cuántos? ¿Seis todavía?
1: Son nada más esos cinco.
0: Ah, ok, son cinco. Entonces son Rovirosa.
1: Sí.
0: Esterito, Compresora.
1: Ley Saulo.
0: Ley Saulo, ajá.
1: Y Recoverde, que es exclusivo de desecho vegetal. Mm. Y hay que hacer la aclaración, ya no estamos recibiendo palmas.
0: Ya no.
1: Ya no. No, ya es directo a relleno sanitario.
0: Ok, perfecto, muy bien. Entonces, las personas que tengan un negocio o algo así, o que sean constructores, ¿esos tienen que ir directo a dónde?
1: Los que son contratistas, que tengo una obra y de esa obra van a salir 5, 6, 7 viajes, pues bueno, tienen que contratar su contenedor de obra.
0: Ah.
1: Y ese contenedor de obra va y tira al cañón del Indio.
0: Ah, ok, perfecto.
1: O pueden contratar un camión materialista, ¿verdad?
0: Pero ellos ya tienen las especificaciones.
1: Así es, y eso va directo al cañón del Indio. Si es algo que yo hice, pues que una ventanita, una pared, bueno, eso sí, yo personalmente voy y lo tiro al centro de transferencia.
0: Perfecto. Por acá nos siguen mandando comentarios. Manuel nos dice, gran labor del ingeniero de metro y a todos los trabajadores de la OLA, que día a día se la rifan para mantener a Torreón limpio. Pues muchas gracias, Manuel, por su comentario. También por acá nos dice, buenas tardes, en la carretera Santa Fe, en el ejido San Luisito, hay como tres es otra cosa, alcantarillas hundidas.
1: Okay.
0: Vamos, José, vamos a canalizar a Cimas. Muy bien. Aquí lo pongo en pendiente para que no se me vaya a ir. Por acá, señor Jesús, muchas gracias, nos dice, excelente programa, muchas, muchas, muchas gracias, señor Jesús. Por acá también la señora Laura, saludos, señora Laura, un abrazo a todos. Bueno, también por acá nos habían comentado y nos habían pedido, una persona en la semana, Demetrio, nos comentó que en la avenida Juárez hay unas privadas, que la 38, 39, 40, a un lado o atrás de donde está Gigante.
1: Ok.
0: Resulta que allí hay siempre mucha basura. Incluso nos dicen que hay una imagen del Sagrado Niño.
1: Sí, lo he visto. Niño. Sí, ya sé dónde.
0: Dicen, ni al niñito lo respetan. Entonces dicen que dejan de toda clase de basura y la verdad es que es un foco de infección.
1: Sí,
0: por ahí.
1: Sí, sí lo vi. Yo me comprometo a enviar a nuestro equipo ahí de colaboradores a que puedan volantear el área, que revisemos qué está pasando con la ruta, si entra, no entra, si la gente, como bien dices, no saca la basura el día que le corresponde, o sea, hablar con ellos, pero sí sé dónde dices, sí okay. Vamos a mandar ahí el equipo a platicar con los vecinos y a hacer conciencia de qué día, qué hora, para poder evitar ese acumulamiento de basura. Y que luego, como pasa, de que lo sacan con tanta antelación, luego los perritos o los mismos pepenadores, sí, son los que nos hacen ahí el regadero.
0: Que derraman todo. Oye, hablando de ahí de donde antes era Gigante, es que estuvo un circo allí.
1: Sí.
0: Una persona también nos comentó que donde antes era la rampa, ahí se quedó mucha basura.
1: La semana, hace como dos semanas, tuvimos una brigada sobre toda la Juárez y ahí levantamos.
0: Ah, perfecto, sí. Muy bien. Entonces, desde la persona que nos dijo, ya, ahí está el punto. La persona que nos reportó también hace como dos semanas que el desnivel de la UADC estaba muy sucio.
1: También lo atendimos.
0: ¿Ya también?
1: Sí. Ese se atendió en la noche. Precisamente para evitar ningún accidente.
0: Sí, porque nos dice que él va cada mes a sus revisiones en el hospital general. Y que para él ese puente para salir acá a Torreón, dice que está súper bien, pero que pues vio mucha
1: basura. Sí, me acuerdo que me lo mandaste y en la noche atendimos.
0: Perfecto, muy bien. Entonces ya para su próxima visita ya va a ver muy limpio usted.
1: Espero, y si no, pues que nos lo vuelva a decir y con mucho gusto vamos.
0: Claro.
1: La verdad es que los reportes de la ciudadanía nos ayudan mucho a poder acercarnos a lo mejor a algún lugar en donde por agenda estuvimos en otro lado o porque no llegamos, pero si nos reportan, con muchísimo gusto
0: perfecto.
1: Atendemos.
0: Y por ejemplo, ¿cuál es la logística que ustedes realizan para atender precisamente la limpieza de los desniveles que es tan peligroso?
1: Llevamos un rol de puentes, los puentes de Revolución, los puentes de Mieleras, los puentes de la Torreón San Pedro, los puentes los desniveles, por ejemplo, el de Cuatro Caminos, todo lo de Periférico, nos ayuda la ruta nocturna, y hay veces que en fin de semana, cuando también el tráfico está menos pesado, ahí nos metemos a darle.
0: Claro, muy bien. Nos preguntan, ¿al invitado también le corresponde en temas de regado de áreas verdes?
1: No, pero a la Dirección de Servicios Públicos sí, y con mucho gusto pasamos el reporte donde nos dijo.
0: Bueno, lo que pasa es que dice, si sí, ahí le da mi reporte. Y si no, pues ahí lo canalizan. Ándale, pues, claro. O sea, ya dijo usted. Bueno, esta persona comenta que él ha visto que las personas o los empleados que riegan las áreas verdes de Diagonal Reforma e incluso el Boulevard Independencia utilizan horas pico, que lo único que hacen es mucho tráfico y que ponen en peligro a ellos y también a los conductores.
1: Pues lo comentamos para ver si pueden buscar otro horario.
0: Pero es que ya ahorita ya todo es
1: ¿verdad? en todos lados y en todas horas hay bastante tráfico. Ajá. También yo creo que como conductores, digo, lo estamos viendo que va, hay que tener un poquito de paciencia, ¿no?
0: Sí, la verdad es que sí.
1: Sé que todo el mundo traemos prisa de
0: todos. Pero porque queremos llegar todavía en 5 minutos cuando ya no es
1: ya
0: posible,
1: no se puede,
0: ¿verdad?
1: Claro.
0: Bueno, pues Demetrio, ya se nos acabó el tiempo. La verdad es que muchas gracias por haber estado aquí, por toda esta información que nos diste. Y pues te seguimos canalizando los reportes.
1: No, con mucho gusto, Bertita, y pues un saludo a todos los muchachos de la OLA, a todo el equipo de supervisores, de administrativos, a las cuadrillas de que andan en la mañana, en la tarde, en la noche, los puntos fijos de las colonias, los espacios públicos. Un aplauso para todos ellos, que son quienes se llevan todos los honores.
0: Toda
1: son para ellos
0: también.
1: Y sí, claro que también, pues bueno, ahora nuestro alcalde Riquelme ya les entregó uniformes, vamos a estar entregando herramienta, van a estar vamos a reforzar el equipamiento, pues para, perfecto, como él dice, pues que los trabajos no paren y que sigamos manteniendo esa buena imagen que tiene la OLA con la ciudadanía. Y pues bueno, no nos vamos a cansar de seguir atendiendo, pues para eso estamos, ¿no?
0: Claro que sí, yo también hago extensivo el agradecimiento y el reconocimiento a todos los trabajadores que laboran aquí en el área de limpieza, y también hacer extensivo el conminar a toda la ciudadanía a que pongamos nuestro granito de arena para que la ciudad se mantenga limpia. En lo que nosotros nada más podemos hacer, allí, con que cada uno de nosotros hagamos nada más lo que tengamos que hacer, yo creo que la ciudad va a estar siempre mucho mejor y pues
1: en mejores bien, condiciones, ¿verdad? Es
0: bueno,
1: correcto.
0: Ándele pues, una tarde con 57 minutos, también agradezco a mis compañeras y amigas allá en recepción de noticieros, Graham, Klaus, Vale, muchas gracias por el apoyo, en recepción general, a Luz Gerardo, acá en los controles a David Pantoja. David, muchas gracias por ello, pero recuerde que el agradecimiento mayor siempre es para usted que siempre está ahí con nosotros, no nos deja solos, nos manda mensajes, nos manda felicitaciones y obviamente pues todos sus reportes. Recuerde que todos esos que llegan siempre se canalizan, y si usted no ha tenido respuesta, recuerde, ponga puntito, porque gracias a Dios, gracias a ustedes, se nos atura el WhatsApp. Entonces, por favor, ponga por ahí un puntito o vuélvanos a mandar ese reporte que usted necesita que canalicemos a la autoridad correspondiente. Yo soy Berta Reyes. Recuerda que aquí lo espero y lo esperamos el próximo lunes en punto de la 1:00 p.m. Adiós.
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5: En una crisis, el silencio también comunica. Una crisis no comienza necesariamente cuando estalla un problema. Muchas veces empieza antes, cuando aparecen señales que no se atienden, riesgos que no se explican o dudas que nadie responde. Puede tratarse de una emergencia, una falla en algún servicio, un conflicto social, una contingencia ambiental o una situación que afecte la seguridad y la vida cotidiana. En cualquiera de estos casos, la comunicación no es un adorno ni una tarea secundaria, forma parte más bien de la respuesta. La ciudadanía necesita saber qué ocurrió, cuál es la magnitud del problema que se está tratando y cómo deben actuar. Cuando esta información no llega con oportunidad, el vacío se llena rápidamente con rumores, interpretaciones y mensajes falsos. Por ello, comunicar bien no significa maquillar la realidad, sino reducir la incertidumbre y ayudar a que las personas tomen decisiones informadas. La primera enseñanza es que la comunicación ante una crisis debe prepararse antes de que las crisis ocurran. Ninguna autoridad, empresa u organización puede prever todas las situaciones posibles, pero sí pueden identificar riesgos, definir responsabilidades, establecer cuentas oficiales y preparar a quienes deben informar. La improvisación suele provocar mensajes contradictorios, silencios prolongados o declaraciones que generan más inquietud que tranquilidad. Un plan adecuado debe precisar quién reúne la información, quién la verifica, quién habla públicamente y cómo se coordinarán las distintas áreas involucradas. También debe contemplar que la crisis atraviesa diferentes momentos: la alerta inicial, la respuesta inmediata, la recuperación y el regreso a la normalidad. Cada etapa exige información distinta. Prepararse no elimina el problema, pero permite enfrentarlo con mayor orden, rapidez y capacidad. La ciudadanía tiene también responsabilidad. En una crisis, compartir información sin verificar puede aumentar el miedo, entorpecer la actuación de los cuerpos de emergencia o dañar injustamente la reputación de personas e instituciones. Las redes sociales permiten que cualquier mensaje circule en segundos, pero la velocidad no garantiza la veracidad. Conviene revisar quién publica, cuándo se emitió la información, si existen comunicados oficiales y si otros medios confiables confirman lo ocurrido. La confianza no se impone mediante discursos, se contribuye con transparencia, coherencia y cumplimiento. Definitivamente, amigo radioescucha, toda crisis pone a prueba mucho más que la capacidad técnica para resolver un problema. También revela la calidad de las instituciones, la preparación de sus responsables y el respeto que tienen por la ciudadanía. E informar tarde, ocultar datos, minimizar los riesgos o contradecir pueden agravar incluso una situación que parecía controlable. Preparar los mensajes, escuchar a las personas y decir la verdad con oportunidad son acciones tan importantes como cualquier operativo. Porque cuando la incertidumbre crece, comunicar bien también significa cuidar.
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6: Gracias a Dios, llegó el fin de semana y ahora sí llegó la hora de conocer lo nuevo de la música mexicana. Recuerden que la semana pasada les dije que tenían que apoyar a su artista favorito, así que hoy vamos a ver qué tanto subieron y bajaron en este que es el conteo más importante de Latinoamérica, el tope. Soy Cintia Urías y aquí nomás comenzamos. El tope.

0: acabamos de escuchar Dosis con el Javi. Hay que recordar que hace unas semanas, oigan, estaba en primer lugar. Hoy aterriza en el puesto número 10, dejando en claro que este joven sonorense sigue dejando huella en sus canciones y que es uno de los artistas más completos que tenemos hasta el día de hoy, siendo así uno de los grandes de esta nueva generación. Así que vámonos a continuación a la posición número 9. ¡El tope! Y lo de Yuridia ya es todo un fenómeno. Tanto es así que para su próximo concierto gratuito en la Feria del Carmen 2026, hubo seguidores que llegaron con varios días de anticipación para apartar el mejor lugar y no perderse ni un solo momento de su presentación. Y no digo 24 horas, 12 horas, no. Días, señores. Debido a esta gran expectativa que ha generado el evento, las autoridades tuvieron que implementar medidas especiales, imagínense, para organizar el acceso del público y garantizar, obviamente, la seguridad de todos los asistentes. Y es que cuando se trata de Yuridia, sus fans siempre están dispuestos a darlo todo con tal de verla en vivo. Así que aquí está llegando a la posición número 9 esta semana con esto que se llama Eres mi nada, Yuridia en el tope.
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ahora llegó el momento de hacer conexión con el centro del país. Vamos a hacer comunicación con la cadena La Mejor a diferentes partes de la República Mexicana. Compañeros, en Encadenados, ¿quién anda por allá?

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1: Hola, ¿qué tal? Yo soy Ubaldo Castellanos de la Mejor FM 101.7 Oaxaca y les comparto una noticia que ha emocionado a los seguidores de Carlos Rivera. Hace apenas unos meses, el cantante confesó en una entrevista que le encantaría volver a convertirse en papá. Y hoy ese sueño ya es una realidad. Junto a su esposa Cintia Rodríguez, anunció que están en la espera de su segunda hija, María, compartiendo un emotivo mensaje en redes sociales donde escribió: "Te pedimos como un milagro y la fe nos hizo buscarte". Con esta hermosa noticia, el pequeño León muy pronto se convertirá en hermano mayor, marcando un nuevo capítulo en la vida de una de las familias más queridas del espectáculo. Yo soy Ubaldo Castellanos de La Mejor FM 101.7 Oaxaca.
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2: Hola, ¿qué tal? Los saludo a Fabián Saldívar de La Mejor FM Las Vegas y les platico que el Bogueto fue uno de los invitados especiales a la conferencia matutina de la presidenta Claudia Sheinbaum, donde interpretó en vivo su éxito Mi Barrio, como parte de la presentación del concurso binacional México Canta. Antes de su presentación, el cantante destacó que la música es una herramienta para inspirar a las nuevas generaciones y demostrar que el talento, la creatividad y el trabajo son el camino para salir adelante. Además, explicó que Mi Barrio es un homenaje a sus raíces, a la gente que lo vio crecer y al lugar que lo formó como artista. Yo soy Fabián Saldívar, de La Mejor FM, Las Vegas.
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3: Hola, ¿qué tal? Soy Ángel El Regio de La Mejor FM Los Cabos, Baja California Sur, y les tengo una noticia para todos los amantes de la música mexicana. El Fantasma y los Huracanes del Norte unirán sus voces y sus grandes éxitos en un espectacular concierto que llegará el próximo 1 de agosto a la Arena Ciudad de México como parte de su gira Ranchando en la Ciudad 2026. Será una noche donde el corrido, la música norteña y los grandes clásicos se encontrarán en un mismo escenario, prometiendo una velada inolvidable para todos sus seguidores. Así que si quieres ser parte de este encuentro musical, todavía puedes conseguir tus boletos. Yo soy Ángel El Regio, de La Mejor FM Los Cabos, Baja California Sur.
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1: Acabamos de escuchar a Alejandro Fernández y a Grupo Frontera, que estos últimos siguen conquistando, pues, donde se paran y donde se presentan. Ya saben que Grupo Frontera es garantía y acaban de estar en Austin, Texas, que además déjenme decirles que como ellos la mayoría son oriundos de McAllen, Texas, de Mission, Texas, de Hidalgo, Texas, pues bueno, ya se sienten en casa en cualquier lugar de ese bello estado. 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Llegamos rápidamente a la posición número 7 de esta semana y aquí llegan con Naturalita, Jorge Medina, Josy Cuen y Jorge Celedón, que déjenme decirles que les va re bien con esa canción, pero hace un par de días, Josy, a través de sus redes sociales, en el Instagram y en el TikTok, subió cantando una canción con Jorge en una azotea, como algo así bastante improvisado, pero es una canción composición del mismísimo Juan Gabriel. Yo no sé si está como que midiéndole el agua a los tamales para ver si la gente la quiere o no la quiere que la graben, o como si la gente la pide, o causando expectativa, porque la verdad es que todos los que nos metimos ahí de chismosos sí le pusimos, ¿y qué onda con esa rola? ¿Y la van a grabar? ¿La van a sacar? ¿O qué rollo? Esa es una canción que se llama Diferentes, que fue muy famosa en la voz de Rocío Dúrcal, pero que ahora ellos la cantan y ya saben que canción que ellos sacan, les pega. Y si es un cover, pues ni se diga. Así que vámonos con ellos, que por lo pronto lo que sí cantan es Naturalita y está aquí en la posición número 7 del Tope, Los Juntos. 7.

0: Pásele, ya llegaron, ya están aquí. Ahora sí, con mucha atención, por favor, que vamos a conocer antes que nadie lo más nuevo de la semana. Estos son los modelos recientes en el tope.
1: Si se trata de estrenos, somos los primeros. Esta semana en el tope llega un modelo reciente.
0: Eden Muñoz y Alfredo Olivas, recuerdos en común.

0: más adelante en el tope.
1: Hacemos una pausa, no le cambies, porque los primeros lugares ya están aquí, están cerquitita, y la pelea por el número uno está más cerrada que nunca. En unos momentos más descubriremos qué canción logró conquistar la cima del tope. Ya sabes, aquí nomás en la cadena internacional, la mejor FM.
0: No, yo regreso. No te vayas. Estamos a punto de conocer a los

0: conducido por Cintia Urías. En un momento regresamos. Ya estamos de vuelta. 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
1: Temperatura 33 grados.
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1: Temperatura 33 grados.
0: Ya regresamos con conducido por Cintia Urías desde
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14: Que continúen con nosotros. Te recuerdo, soy Cintia Urías y estás escuchando La Mejor FM y esto es El Tope, el conteo regional más duro de todos. Y es que quiero decirte que si tú apenas vas llegando, no te preocupes, Cintia, me perdí. No te perdiste. Aquí tengo el recuento.
0: 10.
14: Dosis, el Javi.
0: 9.
14: Eres mi nada, Yuridia.
0: 8.
14: Cada vez me gustas más, Alejandro Fernández y Grupo Frontera.
0: 7.
14: Naturalita, juntos con Jorge Celedón.
0: 6.
14: De todas y de nadie, los dos carnales.
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0: exitazo de Todo Lo Fue, llegó otra canción que promete quedarse un buen rato y se llama Polvo Rosita. Y es que Lenin Ramírez sigue demostrando que es uno de los cantantes consentidos del público y también de muchos famosos, porque hace apenas unos días tuvo la oportunidad de compartir escenario con Grupo Firme en el Estadio GNP, y en sus presentaciones cada vez pues es más común ver a personalidades como por ejemplo Mauricio Ockman, Tania Nicole y otros invitados que disfrutan de su música. Y muy pronto llega a la Arena Ciudad de México, donde va a compartir escenario con el Commander. Pero mientras ese día llega, aquí está Polvo Rosita en la posición número 5 del tope.
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0: Y si algo saben los Tucanes de Tijuana es de no detenerse. Recién terminaron esta exitosa gira por Europa y prácticamente sin descansar ya están de regreso en los escenarios de Estados Unidos. Y es que este fin de semana se presentaron en Texas y en Arkansas, pero su Tucanes Tour todavía tiene muchas fechas por delante. Así de incansables siguen los consentidos del público, que esta semana están aquí colocándose en la posición número 4.

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1: Vamos a abrir en este momento y los invito a que me acompañen al baúl de los recuerdos. ¿Les parece si nos echamos un clavado y vemos qué encontramos aquí? ¡Miren, aquí está! ¡Ay, es un discazo con mariachi de Lucero! Y es que fíjense que Lucero regresa al regional mexicano. Hay que recordar que ya había hecho un disco con banda que precisamente había producido Luciano Luna, pero ahora regresa con algo que viene siendo como un mariacheño, porque de repente es el mariachi, pero hay acordeón y tuvimos la oportunidad tanto nuestro jefe Andrés Salazar, el Topo, como una servidora Cintia Urías, de escuchar antes que nadie las primeras cinco canciones.

0: Y este tema, ella lo recuerda con mucho cariño y me decía que para este disco le parecía muy importante, además de todos los temas inéditos que tiene de grandes compositores como Horacio Palencia, por ejemplo, o Giovanni Cabrera, quería meter algo de Joan. Entonces se fue a escarbar también de estas canciones y tiene un tema que se llama Me Gustas, que es una canción que hizo famosa también Joan Sebastián, pero que lo vamos a escuchar ahora con la voz de Lucero. ¿Y qué creen? Les va a encantar. Así que mientras todo eso pasa, que el próximo 30 de julio sale el primer sencillo que es Fuerte Declaraciones, hoy recordamos en el baúl de los recuerdos este temazo que es Llorar con Lucero aquí en el tope.
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0: los dos de Tamaulipas que siguen con su exitosa gira por los Estados Unidos que se llama Los Chavalones Tour. Y como ven que cierran el mes de julio con grandes presentaciones en lugares como Georgia, Alabama y también en Carolina del Norte. Y es que esta rola que vamos a escuchar a continuación se ha convertido o se ha proclamado como el nuevo himno de los dolidos. Así que si ahorita algo te duele, tienes que cantarla bien fuerte con nosotros. Así que vámonos con esta canción. Se llama Ayúdame. Son los dos de Tamaulipas. Están en la posición número 3 del tope.
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0: Vámonos a otra de las posiciones de honor del tope, que es la posición número 2, que esta semana, después del exitazo que tuvo Grupo Firme en el GNP, baja una posición y cae acá. Pero saben que hay que reconocer que ellos se arriesgan siempre a cambiar el vestuario, a cambiar la música, los instrumentos. De hecho, sorprendieron con esta canción que aquí la decimos como es, Cabrón y Medio, pero en redes sociales y también en algunas plataformas la ponen como CY Medio. Y esta rola precisamente trae mucho mariachi y ahí la cantaron también en el GNP y fue de las más solicitadas. Y eso está bien porque se siguen arriesgando. Es más, parte de este show que vimos entre prehispánico, norteño y todo lo demás va también para Europa. Así que prepárense para cantarla desde ahorita aquí en el tope, en la posición número 2, Grupo Firme con Cabrón y Medio.
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0: Y vámonos a la posición más pedida, solicitada y aplaudida y cantada. La número uno, esto que es el tope. Y aquí llega la arrolladora banda de limón de Don René Camacho con esto que se llama Si las miradas mataran. Pero déjenme decirles que seguramente muchas más semanas van a estar en el chart del regional como posibles canciones que suben y bajan. ¿Por qué? Porque acaban de estrenar el jueves pasado Mira Bebé, una canción que está rítmica, lo cual me encanta por parte de la arrolladora. Está bailable, dedicable, les va a gustar, está pegajosa. Pero mientras esta canción llega a nuestro conteo, hoy disfrutamos del número uno con eso que se llama Si las miradas mataran, arrolladora, aquí en El Tope.
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0: 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Y así llegamos al final de una edición más del Tope. Gracias a todos ustedes por acompañarnos durante este recorrido por las canciones que hoy marcan el paso de la música mexicana. Recuerden que la próxima semana todo puede cambiar. Nuevas canciones, nuevos movimientos y quizá un nuevo número uno. Yo soy Cintia Urías. Gracias por hacernos parte de tu fin de semana aquí nomás en la cadena internacional La Mejor FM. En la producción, Charlie Olmedo y el Chencho. En la producción general, el jefazo, Andrés Salazar el Topo. Locutor, pues yo, Cintia Urías. Sígueme ya en redes sociales, me encuentras como @ Cintia Urías. Nos escuchamos el próximo fin de semana con más estrenos, más noticias y las 10 canciones que dominan la música regional mexicana. 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
2: Temperatura 34 grados.
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1: 2:57.
2: Temperatura 34 grados.

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1: Temperatura 34 grados.
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0: 3:22.
1: Temperatura 33 grados.

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1: Temperatura 33 grados.
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2: 326,
1: temperatura 33 grados.

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1: Temperatura 33 grados.
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1: 3:48.
2: Temperatura 34 grados.
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1: 3:49.
2: Temperatura 34 grados.

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2: Temperatura 34 grados.
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3: 3, 56.
4: Temperatura 34 grados.

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1: Temperatura 34 grados.
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0: 4:20.
1: Temperatura 34 grados.

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1: Temperatura 34 grados.
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1: Temperatura 34 grados.

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1: Temperatura 34 grados.
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1: 448.
2: Temperatura 34 grados.

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1: Temperatura 34 grados.
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3: 4.56.
4: Temperatura 34.

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1: 5:18.
2: Temperatura 34 grados.
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1: 5:21.
2: Temperatura 34 grados.

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1: Temperatura 34 grados.
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1: Temperatura 34 grados.

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1: Temperatura 34 grados.
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0: 5.50.
1: Temperatura 34 grados.

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1: Temperatura 34 grados.
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1: Temperatura 34 grados.